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Hola, hola, buenos días. Hola, buenos días, 4 de la mañana con 8 ya, buenos días. Arrancamos el programa del día de hoy, lunes. Iniciando una nueva semana el día de hoy. Oye, como cada mañana, damos gracias siempre al Dios Todopoderoso por la vida, la salud que nos da, que nos regala. De esta manera damos inicio a tu programa. Hola, nuevo día. Soy tu amigo Lenin 10. El Osito de la FM te dice buenos días. Bienvenido, o sea, bienvenida.

Oye, vamos a levantarse, señor, señora, que no le gane la hora. 4:20 de la mañana. 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

4 de la mañana con 21, 4:21 de la mañana. 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

Oye, vamos a levantarse, que no te gane la hora. 4:33 de la mañana, la gente que está ahí. 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

Oye, vamos a levantarse, que no tengan en la hora, señor, señora. 4:42 de la mañana, levantarse, mente positiva, mente ganadora. Saquen por ahí, está de cumpleaños, está de capi. Llamando ahí el número del WhatsApp de la radio, ¿ah? Al 965-67-3668. Ah, puedes escribirnos al 965-67-3668. Saquen por ahí, está de cumpleaños, quieren por ahí que le saludemos. Ahí está el bonito, ¿ah? El teléfono de la radio.

Mi negra linda, 4 de la mañana, ya con 45, ya 4:45 de la mañana. 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

Oye, vamos a levantarse, que no te gane la hora, señor, señora. Vamos a terminar con 52, 4:52 de la mañana, la gente que está ahí en Próspero 413. 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

Oye, de esta manera estamos arrancando ya nuestra segunda hora del programa. Buenos días, buenos días, buenos días. Iniciando la semana el día de hoy, estamos 3 de agosto, ¿ah? Gente del volante, buenos días. Gente madrugadora, gente chambeadora. 5 de la mañana con 4 ya. 5 y 4 en la mañana.

Hoy es 5 de la mañana, ya con 16, 5, 16 de la mañana. Hoy que será la vida por ahí de Hawk Díaz, ¿sabes dónde estará el chico? ¿Ah? Ahí está para Hawk Díaz. 5 de la mañana con 17, vamos a levantarse, señor, señora, vamos para Chamo, la gente que está ahí en los mercados, en los centros de abasto. Gracias por la sintonía.

0: Oye, vamos para arriba, mente positiva, mente ganadora. Y muchas felicidades para acá, para la gente que el día de hoy está de cumpleaños. O sea, que lo pase bonito el día de hoy, los cumpleañeros y la cumpleañera.
1: Qué lindo.
0: 5 de la mañana con 20, 5 y 20 a levantarse, 5 y 20 de la mañana. Saludos por ahí la gente que está ahí, ¿ah? Para... Ahí está para Luis Cabanilla, para Juan Cabanilla, para Rafael Cabanilla. Ahí en el sector sur de San Juan con la radio, gracias.

Oye, vamos a levantarse, vamos, vamos para arriba. Oye, el 5 de la mañana con 24, ya 5:24 de la mañana. 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Buena, Luchito, ¿ah? Sigo con 24, vamos a levantarse, 5:24 de la mañana, gente chambeadora. El saludo tiene por acá la gente que está ahí en Ninarumi, me dice, ¿ah? Gracias, Ninarumi. Y llegó la pollora.

Hoy arriba esos ánimos. 5 de la mañana con 27, 5:27 de la mañana. 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Frente a la tienda del Chinito, ahí está Vladimir y su amor Rosanita. 5:28, 5:28, va para arriba, 5:28.

Llegó la pollona, llegó la pollona. Hoy que cuando llega todos se ponen felices, claro, porque pueden tomar su cafecito, su té. Un saludo para acá a la gente que está, me dice acá en Mercado Productores, ¿ah? Ahí está para la familia Casernoque, levantado, chambeando ellos ahí. Ah, gracias para la familia Casernoque, muchas gracias. Sintonía total ahí en el Mercado de Productores, ¿ah? Gracias, gracias. Gente maravillosa, gente linda.

0: gente chambeadora. Ah, me dicen también por acá la gente que está ahí en Bellavista, Nanay. Para la familia Vázquez, ¿no? Claro.
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0: La familia Vázquez. Ahí en Bellavista, Nanay. Hoy saludo por acá para Sonia Luna. Ahí también está para Sonia Luna. Ahí en los Padres Agustinos. Ahí también está ella levantadita, ¿eh? Sonia Luna. Hoy difícil escribe ahora Sonia Luna. Ah, porque no le debo, no escribe, ¿eh?
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0: 5:30 de la mañana.

Oye, vamos a levantarse, gente madrugadora, gente chambeadora. Vamos para arriba, la gente que está ahí chambeando en los servicentros, ¿ah? Ahí en las javícolas, ah, en las panaderías. Un saludo muy especial para ustedes. Gracias para la gente también del volante. Mis amigos del volante. Oye, Mario, ¿qué es lo que tenemos ahora? 5:42, 5:42 a levantarse ya.

0: Hoy que suena la vibra por ahí de mi suegrita. Oye, dime la hora, dime la hora.
1: Esta es la hora, 5:48.
0: Oye, saludo por acá, me dice la gente que está ahí en Llanchama, ¿no? Ahí está la gente linda, la gente maravillosa de Llanchama. Ahí está de parte de la familia Ruiz Álvarez. Escuchando ahí la radio, gente madrugadora, la gente de Llanchama. Oye, nos vamos, ¿sabes? Se quedan ya con Loreto en la noticia para las conexiones, para Carlos Martín Rodríguez, ¿sabes? Conmigo será hasta el día de mañana, estamos 4:00 de la mañana.

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Hola, buenos días Iquitos y buenos días a todo el país. Son las 5 de la mañana con 57 minutos. ¿Qué tal? Bienvenidos al programa de hoy. Estamos lunes. Estamos empezando ya prácticamente. Estamos iniciando este mes de agosto. Estamos lunes 3 de agosto de este año 2026. Empezamos el octavo mes de este año 2026. Ya estamos agosto, ya estamos en el mes de agosto, en el mes número 8 de este año. Bienvenidos a cada uno de ustedes. Estamos empezando el programa hoy lunes 3. Así es que estén atentos a la cantidad de información que vamos a tener en este día, al inicio de esta semana. Estamos en el año de la esperanza y el fortalecimiento de la democracia. Hay muchísima información, bastante noticias. Hay incendios que han ocurrido el fin de semana. Protesta que se está registrando a esta hora de la mañana. Hay protesta en el sector sur de del distrito de San Juan. Hay protesta en diferentes sectores. Y también lamentable el caso de un joven que falleció producto de un accidente de tránsito ocurrido en el distrito de Punchana. Tenemos muchísima información, bastante noticia. Ya el equipo de prensa se encuentra listo para alcanzarles la información. Son las 6 de la mañana con 58 minutos. Empezamos el programa siempre agradeciendo a nuestro Señor Padre Todopoderoso. Señor Jesucristo, te damos gracias por este nuevo día, por permitirnos despertar, abrir los ojos, levantarnos y disfrutar de este nuevo amanecer que hoy nos das. Señor, te damos gracias por la enorme bendición que nos das, que es la vida. Gracias por la vida. Gracias, Señor, por la salud que tenemos. Te damos gracias, Señor, y te pedimos que nos protejas también de toda maldad y de todo daño. Que protejas a toda nuestra familia. Que protejas a nuestros amigos, a nuestros compañeros de trabajo. Que siempre tu luz, tu Espíritu Santo, acompañe, ilumine el camino de cada uno de nuestros hijos. Gracias, Señor. Te damos gracias por el aire que respiramos, por el día, por la noche, por la luz, por la oscuridad y sobre todo por los alimentos que provees en nuestra mesa. Ayuda a los que menos tienen y a los que más necesitan. Sana a los enfermos en los hospitales y que este día, que este inicio de semana sea un día bendecido para todos. Este día será un gran día para todos.

Son las 6 de la mañana, atentos a la hora, 6 en punto de la mañana. Está listo ya Choe Jabá, está Fabio, está Gisela. Está Fabio, Choe Jabá y Gisela con información ya desde diferentes sectores de la ciudad. Ahí donde está la noticia, ahí donde está la información. Estamos listos para arrancar, escuchen la información que tenemos. Atentos a la noticia, está listo Choe Jabá. Está Gisela y está Fabio también. Acá en la coordinación general del programa está Evelyn Yanice, nos acompaña don Edison Paredes en la parte técnica, también como todos los días en la coordinación en los exteriores, Jay Padaifo y Enrique Silvano. Listos ya para arrancar el programa. En la conducción del noticiero reciban el saludo de Juan

0: Nota de Choe Cabá, arrancamos con lo que ayer sucedió en el distrito de Punchana, un horrendo accidente de tránsito. Lamentable accidente de tránsito que sucedió el día de ayer en el sector de la calle Trujillo con Independencia. Calle Trujillo con Independencia en el distrito de Punchana. Debe ser a la altura de la cuadra 9 de la calle Trujillo, un accidente de tránsito. Un joven de 24 años terminó perdiendo la vida luego de impactar violentamente contra otro vehículo. Vamos con la información. Este hecho ocurrió ayer en horas de la mañana. Sucedió ayer por la mañana, a las 11 de la mañana aproximadamente. A las 11 de la mañana aproximadamente este accidente de tránsito. Lamentable, el cuerpo de este joven de 24 años quedó tendido sobre el pavimento, sobre la pista de la avenida Trujillo. Estaba en medio de un charco de sangre, con la cabeza rota, destrozada prácticamente. Con la cabeza destrozada, el choque fue brutal. El impacto fue violento. La muerte fue casi instantánea. Vamos ahí con el desarrollo de la información, la historia de la noticia que nos va a contar nuestro compañero Choe Cabá, que ha estado desde muy temprano con la información, ha estado en el hospital, en la morgue, y hoy está en la casa donde están velando el cuerpo de este joven de 24 años de edad. Escuchen la información, atentos a lo que realmente sucedió el día de ayer en este accidente de tránsito, donde dejó como saldo a una persona sin vida. Son las 6 de la mañana con 4 minutos, Joe Jabá. Buenos días, adelante usted con la información, la escuchamos.
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2: ¿Qué tal, Juan Carlos? Gracias, compañero, por el correspondiente. Muy buenos días para usted y también para todos los oyentes de Radio Loreto Insuperable. Efectivamente, Juan Carlos, información lamentable que vamos a compartir en estos momentos de este joven de 24 años de edad. Sebastián Moisés Vázquez Zafur, Juan Carlos, 24 años. Este joven que lamentablemente perdió la vida en este trágico accidente de tránsito. Estoy acá con la familia, con Carlos, estoy con el hermano, que justamente están velando el cuerpo de este joven a puertas cerradas, pero sinceramente te agradece, Carlos, que nos hayan abierto la puerta para sobre todo poder preguntar acá a la familia si ellos ya tienen conocimiento de quién habría sido el responsable de este trágico accidente con muerte de este jovencito. Estoy acá con el hermano. No estamos buenos días, amigo. Estamos sentidos pésimos en nombre de Radio Loreto. Es tu hermano, Sebastián,
3: ¿verdad? Sí, efectivamente. Sebastián Moisés es mi hermano. Que les hable, es el hermano mayor, ¿no?
2: ¿Es el hermano mayor?
3: Sí, el hermano mayor.
2: ¿Qué ha pasado? En ese momento él, ¿a dónde estaba yendo?
3: Bueno, él todos los domingos se dedicaba netamente a su hijito. Ya él le dedicaba el día a su hijito, así que estuvo con él
2: al bebé. Momento del accidente él estaba con su hijo,
3: estaba con el bebé.
2: ¿Cuántos añitos? Wow.
3: tres años.
2: Estaba recogiendo, estaba viendo otro lugar. ¿En qué circunstancias?
3: Lo estaba recogiendo.

0: ¿ya? Al momento del accidente, bueno, nos chocaron, pero Sammy, por proteger a mi sobrinito, él se llevó la peor parte.
1: Pase el accidente, tu hermano protege a su sobrino, a su hijito de 3 años.
0: Porque según los testigos, las personas que estuvieron presentes ahí, lo impactaron a la llanta trasera de la moto, y ese es de donde él pierde el equilibrio. Al perder el equilibrio, él cae, pero al caer, vino un motocar a toda velocidad y le dio en la cabeza. Pero
1: Porque esto es lo que se hablaba hasta el día de ayer, Juan Carlos. El joven estaba con su bebé, su criatura de 3 añitos, y en ese momento es cuando aparece una moto, al parecer a excesiva velocidad, y lo que le hace es un ligero toque en la moto.
2: claro.
1: Eso le desestabiliza a tu hermano. Y luego viene otro vehículo mayor,
0: Claro,
1: me dice.
0: al momento de perder el equilibrio, él, a lo que las personas me cuentan, él cae, pero no cae de manera excesiva, pero al momento de caer, cae, ¿no? Pero en sentido contrario, al lado de la Trujillo venía un motocicleta. Ahí es donde le
1: Él
0: impacta.
1: vino por la Independencia.
0: Independencia.
1: Como si saliera la Trujillo.
0: Claro, él, justamente me estaban contando, él estaba como ya para doblar a la Trujillo, quería ir por Iquitos. Y ahí es donde sucede todo. La mayor parte del tiempo es por proteger a mi sobrino.
1: ¿Cómo está tu sobrino en este momento?
0: Gracias a Dios, él está bien. No tuvo nada.
3: Ileso.
0: Tiene algunos que otros rayones.
1: Esta persona que causó el accidente, ¿saben ustedes en qué situación está? ¿De repente se ha podido reconocerle, según los testigos, en este momento del accidente?
0: No tenemos conocimiento de quién puede ser, o sea, se dio a la fuga,
3: Se
0: simplemente lo
3: escapó.
0: chocó y pasó lo que pasó y Dios dejó a su suerte.
1: Hermano falleció también en el hospital.
3: Insuperable.
0: A lo que me dicen, falleció en el mismo acto. Ahí.
1: Carlos, ¿me permites un momento? Voy a poner el audífono para que puedas conversar acá con el hermano en estos momentos, porque ellos están solicitando que en este lugar, Juan Carlos, hay varios negocios de repostera, taller de mecánica, que
3: Hay
1: tienen cámaras de vigilancia.
3: bastante movimiento ahí. La calle Independencia con Trujillo, cerca a la casa donde vivía el profesor Raúl Santillán, en paz
1: Exacto.
3: descanse. Por ahí hay un lavadero, está muy cerca de un lavadero, pero en esa cuadra hay bastante movimiento. En el sector de la calle Trujillo, avenida Trujillo con Amazonas, me parece que es con Amazonas, esa zona, entre el Amazonas y la calle Independencia hay bastante tránsito. Él salía por la Independencia, iba a agarrar este joven de 24 años, Sebastián Moisés Vázquez Tafur, de 24 años, salía de la calle Independencia a bordo de su motocicleta. Él llevaba a su sobrino, a su hermanito, me parece, de 3 años de edad, y iba a doblar por la calle Trujillo, como ir hacia Mercadillo Clavero, Teniente Manuel Clavero. O sea, por la Independencia, sale por la Independencia, iba a agarrar la calle Trujillo como para ir por la Iquitos. Pero en ese momento se aparece un motocarro. ¿Este motocarro estaba en qué sentido exactamente, don Joe Jabá?
1: Sí, Juan Carlos, estamos acá con Aarón, él es el hermano, vamos a... está escuchando, Juan Carlos, para que pueda
3: Aarón,
1: hablar
3: ¿qué
1: directamente
3: tal?
1: él.
3: ¿Qué tal? Mis condolencias, Aarón, ¿qué tal?
0: Buenos días, buenos días.
3: ¿Qué tal? Aarón, ¿el motocarro iba de qué sentido? ¿Qué es lo que la gente señala, los que han visto el accidente?
0: Bueno, le voy a contar lo que las personas vieron.
3: Claro.
0: Según las personas, mi hermano iba por la Independencia, ya para salir a la Trujillo,
3: Sí, pues.
0: como quien doblar al mercado.
3: Claro.
0: Como esperar para que cruce, una moto lo chocó por atrás, pero chocó la llanta trasera de la moto. Es donde él pierde el equilibrio, cae de la moto y al caer pasa un motocarro. Pues el motocarro venía de la misma Trujillo.
3: Ah, el
0: Ya.
3: motocarro estaba en sentido, estaba en el camino correcto en todo caso. Lo que pasa es que viene de la parte posterior, viene una motocicleta, le impacta al vehículo de tu hermano y esto le hace perder el equilibrio. O sea, le impacta de la parte posterior, le hace perder el equilibrio. Tu hermano cae sobre la pista, sobre la avenida Trujillo, y aparece un motocarro que estaba en preferencial, podamos decir en preferencial, viene.

0: y le impacta la parte del cuerpo, o sea, el cuerpo, sobre todo la parte de la cabeza de tu hermano.
1: Exactamente.
0: Uy.
1: Y a lo que las personas me están contando, él cae con un sobrino, pero él se llevó la mayor parte por protegerlo.
0: Sí, por tratar de proteger, ¿no? Por protegerlo a tu sobrino, a la criatura de 3 años de edad. Él pone su cuerpo para evitar que el motocarro le impacte a la criatura. Y todo el choque viene contra él, impactándole la cabeza. ¡Qué terrible! Son las 6:12. Atentos a la hora. Ya son las 6:12. La hora avanza. Aarón, no se sabe de quién se trataría el conductor que terminó finalmente atropellándole, porque hubo un triple choque. Una motocicleta le impacta en la parte posterior, luego aparece un motocarro y le termina impactando el cuerpo, sobre todo la cabeza de tu hermano. No se ha podido identificar. En esa zona no hay cámaras, ¿no? No hay cámaras de seguridad, de vigilancia, seguramente, don Aarón.
1: Exactamente. Hasta el momento no podemos encontrar algún responsable. Mayormente al que le chocó en la parte posterior a la moto, no hemos encontrado ningún responsable hasta ahora. Más bien yo pediría si en algún negocio por ahí cercano tengan alguna grabación o alguna cámara que apunte a esta dirección, que nos pudieran brindar esta información.
0: Eso sería bastante bueno, ¿eh? Sería importante. Las mismas empresas que se dedican al tema de la venta de lubricantes, de repente por ahí algún vecino en la zona, en la cuadra 9, cuadra 10, de repente que debe tener cámaras. Es bueno que la familia, en todo caso, Aarón, usted como hermano, de repente averiguar, conversar con los vecinos, donde puede haber un cámara que pueda haber captado el preciso momento del impacto, del choque, del accidente. Creo que la municipalidad no tiene cámara, ¿no? Creo que no hay cámaras instaladas por parte de la municipalidad en esa zona. Esto pertenece a Punchana, ¿ya? Este es distrito de Punchana y no hay cámaras allá. Esa es la necesidad que tiene muchos distritos, la ciudad. Necesitamos cámaras, que esto va a ayudar bastante en el proceso de investigación de cualquier caso. Aarón, mis condolencias para ti, mis más sentidas condolencias a nombre de todo el equipo. ¿Cuántos hermanos son ustedes?
1: Nosotros somos 4 varones y 1 mujer.
0: Ya. Tu hermano Sebastián Moisés Vázquez Tafur, ¿deja cuántos hijos?
1: Deja un hijito en la orfandad.
0: Su esposa, él vivía con su esposa también, ¿no?
1: Sí, justamente mi sobrinito, él está con su mamá en estos momentos.
0: Qué pena, ¿no? Qué momento tan difícil el que seguramente, no sé, pero va a quedar marcado en la imagen, seguramente en el pensamiento de la criatura, ¿no? Estos momentos tan difíciles, el papá por proteger, el padre por cuidar a su hijo, el padre por cubrirle, el padre por defenderle, el padre por evitar la tragedia contra su hijo, pone el cuerpo y el impacto fue violento de este motocarro que iba por la avenida Trujillo, que le encontró ya prácticamente en el piso porque le hace perder el equilibrio, una moto que le chocó a su vehículo por la parte posterior. El niño sufrió algunas leves lesiones, escoriaciones en el cuerpo, pero el que recibió el impacto brutal, el golpe más fuerte, fue el papá, don Sebastián Moisés Vázquez Tafur, joven, 24 años de edad. ¿Su hermano a qué se dedicaba exactamente, Aarón?
2: Carlos, el hermano acaba de ingresar, han salido acá otros familiares pidiendo que por favor ya ingrese al Perfecto. Velatorio, y él ha dicho que nos agradece bastante que hayamos podido difundir esta parte última de la entrevista con Carlos. Él era independiente, ¿no? Se dedicaba a hacer trabajos extemporáneos, nos dice por acá el hermano, antes que ingrese, y nos está comentando, Juan Carlos, que él siempre todos los domingos recogía a su hijito del lugar donde vivía con la mamá, Carlos, porque hasta el día de ayer, según nosotros, cuando hemos llegado al hospital regional, estaba la mamá del hijo de Sebastián, y nos comentaban de que ellos estaban pasando por un proceso de un distanciamiento con Carlos, pero que ella, al enterarse de este accidente, porque estaba con la criatura, llega al hospital, lamentablemente ahí los médicos le informan de que es el padre de su hijo había fallecido por proteger a Juan Carlos. ¿Cómo fue el accidente? Acá también hay un detalle que el hermano quizá por desconocimiento aún no sabe, Juan Carlos. Cuando él

0: cae protegiendo a la criatura en la calle Trujillo, Juan Carlos, aparece este motocarro. Y él, cuando el chofer del motocarro, cuando le ve a Sebastián en el piso, lo que trata de hacer, por no atropellarle, Juan Carlos, hace como una especie de un movimiento medio brusco en el vehículo, pero el estribo del freno, Juan Carlos, es una parte de fierro, es lo que impacta en la cabeza de Sebastián. Es por ese motivo de que él tiene este corte profundo con un orificio bastante grande en la cabeza, Juan Carlos. Esto es lo que justamente contaban ayer los testigos en la calle Trujillo con Independencia, y todo ha sido brutal, Juan Carlos. Los videos, las fotos que se han difundido en otras partes, han sido muy fuertes las imágenes, y todo esto por el amor a su hijo, de que su hijo no sintiera algún golpe o algún impacto de ese accidente, protege con todo su cuerpo a su hijo, y lamentablemente él termina recibiendo la peor parte en este accidente de tránsito. Hoy a las 2 de la tarde el cuerpo de Sebastián Moisés Vázquez Tafur va a ser trasladado hasta el cementerio general, Juan Carlos, para que puedan darle el último adiós, y en estos momentos el cuerpo, como te indico, está siendo velado en forma de forma privada en este sector de la calle San Antonio, donde estamos ubicados a esta hora de la mañana, compañero.
1: Gracias, Chovescaba, por la información. Gracias, de verdad, un inmenso dolor en la familia, inmenso dolor en los hermanos, familiares, en los padres de este joven. Nuestras condolencias, y ojalá que se pueda investigar, ojalá que se pueda identificar a los que participaron en este lamentable accidente de tránsito. Gracias, Joe Jabá. Gracias por la nota, don Joe Jabá.
0: Ahí está la información, Juan Carlos, que hemos compartido, compañero. Adelante los suyos.
1: Gracias, Joe Jabá. Son las 6 de la mañana con 18 minutos. Atentos a la hora. Atentos a la hora. Vamos ahí con Fabio, que ya está listo. Vamos ahí con la nota de nuestro compañero Fabio. Atención, amanecimos con una paralización de transporte público en nuestra ciudad. Amanecimos con un paro de transporte público. No hay vehículos en la ciudad que estarían circulando, o me equivoco, don Fabio. A ver si Fabio me alcanza la información, cómo está este paro anunciado ya por los transportistas, por los choferes, por los dueños de los vehículos, las diferentes empresas de transporte público, frente al alza del precio del combustible, frente al alza del precio de la gasolina, el petróleo, que ya debe estar costando entre 25 a 26 soles. Y es petróleo, es el combustible, es el petróleo que utilizan los vehículos de transporte público. Son las 6 de la mañana con 20 minutos, hay paro, está cerrado la carretera de Quito Nauta. Vamos a inmediatamente con la información, nos vamos a ir con Fabio. Vamos en directo con Fabio. Fabio se encuentra a esta hora de la mañana ya con toda la información. Vamos, choferes de transporte público paralizan sus actividades, paralizan sus labores. Ellos se ven perjudicados con el alza del precio del petróleo. Desde la medianoche tomaron puntos estratégicos. La avenida Participación con la carretera Iquitos-Tauta está cerrado. Vamos, don Fabio. Buenos días, Fabio. Adelante con la información. Le escuchamos.
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3: ¿Qué tal, Juan Carlos? Gracias, compañero, por el pase. Buenos días a ti, buenos días a todos nuestros oyentes que están en sintonía de Radio Loreto, la señal insuperable. Desde las 12 de la noche del día de hoy, Juan Carlos, totalmente paralizado el transporte público. Todas las empresas se han puesto de acuerdo para convocar a esta paralización que está teniendo sus frutos en estos momentos. Carretera Iquitos Nauta con avenida Participación totalmente bloqueado con quema de llantas, Juan Carlos. Las empresas con una pancarta que dice no al alza del combustible. Totalmente les está afectando, ¿ah? 27 soles está el galón de petróleo. Estamos hablando exactamente del petróleo, Juan Carlos.
1: 27 soles, y este es el precio del petróleo. O sea, la gasolina, antes la gasolina costaba más caro. Antes, son las 6 de la mañana con 20, 21 minutos ya en Radio Loreto. El petróleo, el precio está hasta 27 soles en algunos servicentros, don Fabio.
3: Claro que sí, Juan Carlos, entre 8 a 10 soles se lanza por galón. Eso ya es insoportable, insostenible.

0: accesible para los choferes, para los dueños de los vehículos de transporte público. Está el Gran Amazonas, está Móvil Express, todas las empresas se han puesto de acuerdo. No hay transporte público a esta hora de la mañana. Señora, buenos días, estamos en vivo en Radio Loreto. No queda otra más que salir a protestar quemando llantas porque el petróleo está disparado.
1: Efectivamente, señor periodista, muy buenos días a todos. Mira, nosotros la verdad, ya era hora de que nosotros nos pongamos de pie a luchar contra esa injusticia que están haciendo nuestras autoridades. Hoy en día no merecen ni siquiera apoyar a las autoridades. Yo trabajo de cobrador en un micro de mi familiar. Antes se ganaba perfectamente bien, ¿no? La gasolina, el combustible era más barato. Pero ahora cada día sube. Y entonces ni siquiera antes llenaba un balde llenecito de plata. Ahora ya ni siquiera un tupper pequeñito se puede llenar.
0: Es insostenible eso.
1: Ah, muy desesperante, amigo periodista, desesperante. Entonces, por eso se ha tomado esta medida. Y estamos pidiéndole al señor gobernador que por lo menos sea consciente, sea una persona humanitaria, de dar la mano a los transportistas.
0: Y que el gobernador sea el puente con la autoridad nacional en el tema de que puedan buscar la solución a este problema.
1: Claro, señor periodista, ese es el camino correcto, eso es lo que tenemos que hacer. El gobernador tiene que recibirnos para nosotros poder dialogar con él y por intermedio de su persona, del gobernador, podemos dar esa solución con la señora presidenta, ¿no? Entonces, ¿cómo es posible que nuestras autoridades hoy en día nos dan la espalda, no se preocupan por la humanidad? Pues nuestros hijos ya no comen bien, ya no comen 3 veces al día. Se decía antes que se come 3 veces al día y todos los días. Ahora ya no se puede comer así.
0: Exacto, muchas gracias. Pero la situación en estos momentos está un poco complicada. Ha llegado la Policía Nacional, han apagado lo que es ya las llantas que estaban ardiendo acá en el cruce de participación con carretera y Quito Sauta. No hay vehículo de transporte público, está totalmente bloqueado todo y lo que más están buscando es que ellos van a, en estos momentos, Juan Carlos, hacer una movilización pacífica hasta el gobierno regional para buscar la atención de la autoridad y es el puente justamente para buscar solución a nivel nacional. ¿Te afecta todo esto, señora? Buenos días. ¿Está afectando?
2: Buenos días, Juan. Claro, especialmente nos está afectando a todo el transporte público por el alza de combustible.
3: ¿Con quiénes estamos conversando, don Fabio? ¿Con quiénes estamos conversando? Son las 6 de la mañana con 24 minutos.
0: ¿Ah? La primera señora que hemos conversado es cobradora de un micro de transporte público.
3: Sí, pero
0: público.
3: Este es un tema que no exactamente depende del gobierno regional de Loreto. El gobierno regional no ve el tema del alza del precio del combustible. Hay un desabastecimiento, pero se tendría que buscar una solución. Y para ello también se puede proponer una reunión con la autoridad regional, pero también ya los congresistas, también acá tendrían que ver ya los diputados, los senadores, los diputados también, ¿no? Porque tienen mayor contacto con el gobierno central. Para que vean, este se trata del gobierno central, para ver de qué manera, cómo se puede evitar el desabastecimiento de combustible, porque ese es el problema, Petroperú, está la respuesta, estaría la solución. ¿Qué es lo que señala Petroperú? El tema es exigir a Petroperú que explique cuáles son los motivos, las razones del incremento del combustible. Esto no depende de una municipalidad ni no de un gobierno regional, tampoco de un gobierno regional. El gobernador sí puede, en todo caso, poner en agenda y ver de qué manera se puede sostener alguna reunión con el gobierno central, con el gobierno de la presidenta Keiko Fujimori o el Ministerio de Transportes, Energía y Minas. ¿Qué es lo que está ocurriendo? Pero Petroperú tendría que salir a explicar, Petroperú, ¿por qué el alza de combustible, don Fabio?
0: Claro que sí, Juan Carlos, por eso es que ellos van a buscar que el gobernador pueda apoyar en este tema de poder tener una mesa de diálogo con el gobierno central para ver solución a este problema. Diariamente se alza, se está subiendo a diario
1: se está subiendo, ¿no? Ya es más de un mes que vimos su ahora está en 27 soles. 27 soles está en las cuales
2: afecta a todos nuestros trabajadores, ¿no? Ellos afecta a la canasta familiar de cada hogar también, ¿no? Y no podemos también subir el pasaje, ¿por qué? Porque la población loretana se vería afectada en todo este sentido. El pasaje ya lo subimos. Ya subimos, ya, pero a pesar de eso, no ha sido solución de eso, ¿no? Entonces, tampoco no queremos afectar a todas las familias de acá de la, sí, pues, de la región Loreto, porque no es también la lógica, ¿no? Es decir, lo que queremos ahorita es una solución mediante el gobierno regional, y también nos estaremos dirigiéndonos a lo que es a la planta, a la, claro, planta de Petroperú, ¿no? Queremos una inmediatamente solución, habiendo de todos nuestros trabajadores que tenemos acá, lo que corresponde al transporte público, ¿no? Aparte de ser yo propietaria, también soy trabajadora junto con mis conductores, en las cuales veo la realidad de cada uno de los conductores, ¿no? No, ahora ellos también tienen que ahorrar, no solo para su tarjeta familiar, sino también para sus documentaciones, que hoy en día estamos siendo golpeados económicamente, en las cuales tampoco ellos pueden sustentarse, ¿no? A diario. Eso sería todo.
0: Juan Carlos, mira, en estos momentos ha entrado la Policía Nacional y está abriendo un pequeño pase entre los vehículos de transporte público para que los que se están movilizando en motocar y moto puedan pasar y dirigirse a su centro de trabajo. Es que la policía está haciendo el trabajo en coordinación con los choferes y cobradores para evitar que esto se quede un caos. En estos momentos se está abriendo solamente un pequeño pase para los vehículos menores, Juan Carlos. Es decir, no hay pase para los vehículos mayores. Solamente la moto y motocar está pasando en estos momentos hacia la carretera Iquitos-Sauta.
3: Bueno, solamente vehículos menores pueden transitar. Está dejado el pase libre, entonces, pero los vehículos mayores, los vehículos de transporte público interprovincial no están haciendo ruta. Están detenidos, Fabio.
0: Los vehículos de transporte público están detenidos con una pancarta o con una pancarta en la parte delantera que dice no al alza de combustible, ¿no? Y algunos también dirigiéndose a la presidenta Keiko Sofía Fujimori, claro. Keiko, los transportistas queremos trabajar, es decir, Juan Carlos, en estos momentos, porque anoche han salido una caravana, en estos momentos van al gobierno regional, van a la planta de Petroperú y van a buscar esa solución. ¿Hacia dónde más?
4: Buenos días, Diego. Buenos días, Fabio. Estamos de manera pacífica desde las 00 horas haciendo, escuchando esta voz de protesta. Sabemos claramente que el gobierno regional no nos va a solucionar, pero el gobernador, como líder de nuestra región, nos puede canalizar con el gobierno de la ciudad Fujimori para que nos dé un subsidio excepcional para seguir trabajando. Son 10 soles por galón, Fabio, ya no podemos aguantar 150 soles diarios por unidad, la cual nosotros ahorita queremos seguir trabajando. Nosotros como dueños podemos guardar los carros, pero ¿Cuántas familias van a quedar sin trabajo? ¿Cuántos choferes a dónde van a ir?
0: ¿Qué ha dado Petroperú?
4: No nos han dado respuesta. Justamente el día de hoy vamos a hacer una medida, porque hasta el día de hoy la refinería no nos ha explicado por qué el alza. Entonces, esto va a seguir. Hoy amaneció en 27.50. Por eso vamos al gobierno regional. El gobernador nos tiene que recibir. Estamos haciendo de manera pacífica. Y mediante él, el gobierno de la ciudad de Fujimori nos tiene que dar una
0: sola. ¿Por qué firmar la planta?
4: Claro, vamos a ir porque necesitamos respuestas. Ya no podemos trabajar, son casi 400 unidades, estamos afectados. Nadie va a salir a trabajar y es una medida preventiva. Si en caso no tenemos respuesta, vamos a radicalizar esta medida.
0: Ahí está Juan Carlos, bien. La posición de los que manejan este tema de vehículos de transporte público, ¿no? Y lo que sí, mira, lo que me ha llamado la atención, Juan Carlos, han cerrado los grifos, ¿ah? No están atendiendo los servicentros. Los propios transportistas han ido a decirle que cierren los grifos, no hay atención.
3: ¿Qué grifos están cerrando? ¿Qué grifos
0: toda
3: están cerrando?
0: La participación están bloqueando los centrales, los grifos.
3: Pero los demás servicentros sí están atendiendo, Fabio, ¿no? Los
0: seguramente,
3: demás, por acá, por el centro, sí están trabajando, están atendiendo, normal.
0: Acá, yo te hablo lo que es la carretera, claro. Avenida Participación han cerrado. Carretera Iquitos-Sauta también, los grifos están bloqueados a petición de los transportistas que se unan a esta medida de lucha, Juan Carlos Martín.
3: Ahí está la nota que nos alcanzó, don Fabio. Necesidad, pues, esta es una necesidad pública en realidad, y un problema que va a perjudicar a, no solamente a los transportistas públicos, ¿ah? No solamente a los choferes, a los dueños de los colectivos, no, es a todos los que tienen vehículos. Usted, señor, usted joven que tiene motocicleta, usted que tiene motocarro, que tiene auto, usted que tiene su vehículo particular, todos nos vamos a ver afectados por el... Nos estamos viendo ya, nos estamos viendo afectados por el incremento del precio del combustible. Ojalá el gobierno central, haga algo. Esto no solamente debe estar ocurriendo acá en Loreto, sino también en otras partes, en otras regiones del país.

Pero se tiene que hacer algo. Petroperú tendría que salir a informar qué es lo que está ocurriendo. Petroperú, refinería, la planta de Petroperú. Petroperú, sobre todo, que tiene una oficina acá en la ciudad, debería emitir un comunicado para saber exactamente cuáles son las razones, los motivos, razones exactamente del alza del precio del combustible. Hay desabastecimiento, y si es que hay desabastecimiento, ¿cuáles serían las razones para que están ocasionando precisamente este problema?

0: del río, la vaciante del río, que sigue, que salgan a señalar cuál es el verdadero problema de la alza del precio del combustible, porque son los directos responsables de este tema, de saber precisamente qué es lo que está ocurriendo sobre este problema. Gracias, Fabio, por la información, gracias por la nota.
1: Exacto, compañero, para cerrar la noticia, en estos momentos ya está abierta la carretera y Quito Sauta. Se están haciendo una caravana hacia el gobierno regional, en estos momentos los vehículos de transporte público, que también tomen sus precauciones porque son bastantes, ¿ah? Los vehículos de transporte público están con todos sus choferes y sus cobradores dirigiéndose hacia el gobierno regional de Loreto. La Policía Nacional ha hecho un trabajo bueno porque han conversado para evitar enfrentamientos, Juan Carlos Martín.
0: Ya se habilitó entonces, ¿no? Ya está habilitado, ahora sí hay pase, ya hay pase en la avenida, en la carretera de Quito Nauta, ¿no? Ya hay pase del transporte general entonces, Fabio.
1: Exactamente, compañero, producto del diálogo con la Policía Nacional y los que manejan este tema de vehículos de transporte público, ¿no?
0: Ya está abierto, el precio del combustible, por ejemplo, me están enviando, gracias a mis amigos que mandan el que están actualizando el precio del combustible. Por ejemplo, el precio del combustible en el grifo de la calle Cáceres con Castilla. Acá me mandan, debes Cáceres con Castilla. Hay grifo en la Cáceres con Castilla, don Edison. Cáceres con Castilla. ¿Ah? Perfecto, me parece que sí, exacto, claro. Ahí, el precio del combustible es de 84 a 17.50. De 84 está 17.50. El regular está 18.90. Y el petróleo, es el petróleo, 22 soles el petróleo. 22 soles el petróleo. Bueno, esto es lo que, a ver, me están alcanzando otra información acá. Me dice, por el centro están atendiendo los grifos normal, me dice. Está la atención por el centro, me manda Lady 10. La atención es normal. Gracias, Fabio, por la información. Gracias por la nota.
1: Sí, compañero, ahí está la información. Totalmente abierto, clima un poco friolento acá en la carretera de los Nautas, con los estudios.
0: Ha descendido un poco el clima, entonces, ¿no? Descendió un poco la temperatura. Gracias, Fabio. Gracias por la nota. Son las 6 de la mañana con 34 minutos. Atentos a la hora. Atentos ya a la hora, 6 de la mañana con 34 minutos. Seguimos informándoles. Seguimos con noticias. Nos vamos hasta otro sector de la ciudad. Nos vamos con la nota que nos alcanza Gisela. Vamos con la información. Vamos con la nota que nos alcanza Gisela. Dantesco incendio ocurrido la tarde del día sábado dejó 21 viviendas. Uy, esto fue terrible. Esto sí fue terrible. El fuego terminó azotando a muchísimas familias y viviendas. Dantesco incendio que ocurrió en el sector de Moronacocha. En el sector de Moronacocha, dantesco incendio que sucedió el pasado sábado 21, perdón, el pasado sábado. Dejó como saldo 21 viviendas totalmente reducidas a cenizas. La causa habría sido un cortocircuito. Damnificados vienen recibiendo apoyo de Defensa Civil de la Municipalidad de Maina. Vamos con la nota. La información en directo a esta hora de la mañana. Adelante, Gisela, la escuchamos con la información.
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3: ¿Qué tal, Juan Carlos? Buenos días, gracias por el pase. Nosotros nos encontramos ubicados acá en el sector de Moronacocha. Juan Carlos, tú ya lo has dicho, el día sábado aproximadamente 3 de la tarde se ha producido un dantesco incendio en el pasaje San Pedro, sector de Moronacocha. Juan Carlos, el incendio se había producido de una vivienda de un vecino donde fabrica pues escobas de tanchi. El señor no se encontraba en su casa porque había salido a trabajar y aparentemente dejó enchufado el ventilador y esto ha provocado el cortocircuito.

0: 20 años.
1: 20 años.
0: Sí. Usted tenía ahorros. ¿Cuál de los vecinos es que había vendido sus ganados para que justamente ya tenía ahorrado la platita dentro de la casa? El vendedor de que se inició el incendio, el vecino tenía ahorrado ahí. Eso es lo que sabemos, pero de ahí porque la puerta estaba cerrada y no podíamos hacer nada. Señora, ¿usted estaba en la casa al momento del incendio? Sí, estaba, yo estaba trabajando, yo soy docente, yo estaba trabajando. Solo escuchamos los gritos de la vecina que decía, hay que apagar su casa, el vecino se está incendiando. Solo eso. Y en un segundo, en un abrir y cerrar de ojos, el fuego estaba ya prácticamente en todo encima. Yo más que todo me quedé atrapada en mi casa. No sabía por dónde voy a salir porque el puente ya se había caído. El fuego venía hacia, por todos lados estaba rodeada. Lo que me tocó saltar por la puerta del vecino y por eso que me fracturé la...
1: Tiene ahí un viciado en el pie, está hinchado
0: ahorita. Así es.
1: Bien, señora, muchas gracias. Vamos a conversar con otra señora también, Juan Carlos. Ella, decían que estaba desaparecida, ¿no? Lo cierto es de que ella había salido. Nos va a contar, señora, buenos días. ¿Dónde usted, al momento del incendio, pensó en sus nietos?
0: Pensé en los cuatro nietos y mi enanita que es discapacitadita. Yo los llevé por la canchita refugiada y no aparecí con mi vecino porque estaba al otro lado de la calle por el colegio Loreto. Por eso mi vecino me tenía como desaparecida con mi hermanita, que yo vivía con mi hermanita y la está discapacitadita. Ahí también me salvé a cinco niños.
1: Aquí no pudiste salvar, eran a tus mascotas.
0: A mi mascotita, a mi motelito, a mis cuatro gatitos. No podía. Ya no tenía en la mente ni nada. Yo por pupila de esos bebés he dado también mi vida. Me he caído en lugares donde había vidrio y mis pies están con sangre, con vidrio. Ese control es en mi cuerpo, porque les arrastré a los niños, al bebé, mi brazo y uno de abajo.
1: Usted estaba describiendo un poco el panorama en la mitad del incendio, al inicio, al final. ¿En qué parte era su vivienda?
0: Mi vivienda en el pasaje, a medio pasaje. La casita, la fábrica era a dos casitas, pero en mi casa se fue consumiendo bien, así como un sueño, como una película. Que hasta ahora nosotros estamos recordando con lágrimas en nuestros ojos.
1: Ok, señora, muchas gracias.
2: Qué pena, ¿no?
1: La señora está...
2: Se ha confirmado de que todo empezó por un cortocircuito, Gisela, este incendio que se originó en el sector de Moronacocha.
1: Sí, Juan Carlos, sí. Se ha confirmado que son 21 viviendas destruidas, 21 viviendas quemadas, Juan Carlos. Las carpas que ha traído, el apoyo que ha dado la Municipalidad Provincial de Maynas están instaladas justamente acá. Estamos cerca, nosotros acá, Caballero Lastre, están tres en el local comunal también. Ha llegado también la familia, Juan Carlos, la familia... acá tengo apuntado, la familia Glaston Pacaya. Ellos han venido de Nuevo Paraíso, Río Momón. Ellos se han ido, Juan Carlos, allá a ver sus cosechas y cuando han venido hoy a la una de la madrugada se han llegado una ingrata sorpresa de que no hay casa, de que se quedaron en la nada. Señora, ustedes no han estado acá al momento.
0: No estábamos, señorita, por el motivo de la vacación, los niños los llevaban pues al fondo y de esa manera. Nos enteramos porque mi hija mandando una comisión a traernos, por eso es que estábamos acá, si no, no supiéramos nada.
1: ¿Ustedes no pensaban de que iba a ser del incendio de gran magnitud mirando acá? Todo desolado, cenizas y oliendo a humo hasta ahora.
0: Para nada, señorita, ¿qué vamos a pensar esas cosas? Dios mío, si mi hijo tenía sus cosas ahí recién acababa de comprar.
1: Ahora, los niños, su nuera que estamos mirándole, están así como han venido, así se van, se están quedando.
0: Sí, sin nada de útiles de colegio, totalmente todo, se quema su uniforme, todo, señorita. Nosotros, por favor, pedimos a las autoridades, a gente de buen corazón, que les den su apoyo, pues, a los niños, ¿no?
1: ¿Cuántos años tienen sus nietitos, señora?
0: Uno tiene 13, el otro tiene 10, la otra niña tiene 6 de un añito.
1: ¿Cuántos varoncitos son?
0: Un varón nomás y las...

0: son tres mujercitas.
1: Ok, señora, muchas gracias. Vamos a conversar también con el dirigente del sector. Señor, buenos días. ¿Usted quiere hacer un pedido?
2: Sí, quisiéramos pedir.
3: ¿Quién es el dirigente? Por favor, ¿con quién vamos a conversar, Gisela? ¿Cuál es el nombre
1: Córdoba,
3: del dirigente?
1: Hitler Córdoba, el señor Hitler Córdoba es dirigente de acá, del sector de Moronacocha.
2: Moronacocha, del asentamiento poblacional José Abelardo Quiñones González de Moronacocha. Que aproximadamente a las 4:15 del día sábado pasamos esta desgracia. 21 familias han perdido todo, señor Juan Carlos. Queremos rogar a las autoridades, pedirles por favor que se pongan la mano al pecho. Todo ha quedado en ceniza, nada estaba preparado para esto, nadie ha podido rescatar nada. Todo ha quedado en ceniza, sinceramente, señor Juan Carlos. Por eso queremos decirle al gobernador, pedirle por favor a todas las autoridades, gracias a la municipalidad que nos está apoyando con MADE, con Triple y con Calamina. Necesitamos madera, señor Juan Carlos. Necesitamos, por favor, que se pongan la mano al pecho. Hoy va a limpiar los bomberos. Queremos que, por favor, nos apoyen construyendo estas pequeñas casas. Y estas casas son de maderita, señor Juan Carlos. Necesitamos el apoyo, el respaldo de las autoridades. ¿Dónde están los candidatos, por favor? Que se apiaden de esas 21 familias que han perdido todo, que han quedado en la soledad.
3: Hitler, son las 6 de la mañana con 44 minutos. Atentos a la hora, 6:44. Una desolación terrible, tremenda, el dolor en la familia, niños que de manera desesperada corrían de un lugar a otro, madres que lloraban al ver que se quemaba su vivienda. Son casas de materiales rústicos, cierto es, pero dentro de cada casa, dentro de cada vivienda había una familia, habían dos familias, habían niños que les servía de refugio estas casas ahí en este sector. Mucha necesidad terrible, todo quedó en medio de un escombro. La gente necesita ayuda, la gente necesita, quedó rodeado de desolación, quedó rodeado de tristeza, lágrimas en las criaturas. Y es bueno de que el gobierno regional, la municipalidad de Maynas, apoye. Hoy Defensa Civil va, o los bomberos van a hacer la limpieza de todos los escombros, de todos los escombros que quedaron, limpieza total en la zona. Pero gobierno regional de Loreto, municipalidad de Maynas, la alcaldesa debería estar ahí. Es difícil ahora pedir a los candidatos, es muy difícil pedir a los candidatos que vayan porque no pueden ir. La ley les prohíbe, yo quiero que entiendan esto, ¿no? La ley les prohíbe a los candidatos ir a aparecer ahí, voy a dar esto, les voy a dar tal. No pueden hacerlo. Ellos, pero sí pueden tener otras alternativas, de repente a alguien pueden enviar, no sé, ver la forma. Pero sí la responsabilidad mayor cae, el peso de responsabilidad cae en las autoridades, en el gobierno regional, en la municipalidad de Maynas. Deberían de estar ahí ya, para ver de qué manera se les puede apoyar, si es que se les va a ayudar. Ellos necesitan levantarse de los escombros, necesitan levantar su casa, su vivienda, su techo, su pared, sus tablas. Eso es lo que necesitan. Y ahí está Hitler Córdoba, que es el dirigente, haciendo un llamado a las autoridades, que haga un llamado a las autoridades, pero que vaya, que estén ahí, ahí deberían de estar ya, ahí deberían de estar ya, Hitler.
2: Así es, amigo Juan Carlos, gracias a la municipalidad de Maynas y a través de Defensa Civil nos han apoyado desde las primeras horas. Ellos han estado aquí y siguen estando aquí, y eso nos da mucha ayuda, mucho ánimo a nosotros. Pero queremos que nuestro gobierno regional, nuestro señor gobernador, te hacemos un llamado, por favor, ven a ver a estos niños, ven a ver a estas madres que lo han perdido todo. Definitivamente no podemos culpar a nadie, la desgracia es así, la desgracia ha desolado a estas familias. Necesitamos, por favor, sus ayudas, por favor, gobernador, señores consejeros, pónganse la mano al pecho, vengan a apoyar a estas familias, Dios les va a bendecir bastante a cada uno de ustedes. Si ustedes vieran las condiciones, se ha quemado sus puentes, se ha quemado toditas sus casitas.

0: sinceramente, todo ha quedado en ceniza. Aquí no hay exageración, aquí hay un pedido de corazón, por favor, a nuestro gobernador. Ven, señor gobernador, construye estas casitas, que no va a costar mucho y va a ser un bien social a cada una de estas familias que lo necesitan, señor Juan Carlos.
1: En los próximos momentos la autoridad regional estará participando de una importante actividad protocolar y ojalá podamos conversar con él. Y lo primero que le vamos a pedir al gobernador es que qué información o qué compromiso asumen con esta población, con este grupo de familias, más de 21 casas que se quemaron. Eso es lo que le vamos a aprovechar para abordarle y preguntarle sobre este tema, Hitler.
2: Sí, el señor Hitler, Juan Carlos, está acá conversando también con los damnificados, porque la Municipalidad de Maynas se ha comprometido 5 días, según lo que le corresponde, 5 días de desayuno, 5 días de almuerzo. Después, ¿quién les va a ayudar a esas familias, Juan Carlos? ¿Quién les va a ayudar a la comida? No, algunos han salvado sus motocarros, ellos están saliendo a trabajar. Lamentablemente, lo han perdido todo. Ayer han traído personas de buen corazón, también ropas, ¿no? Se han repartido, se han distribuido, pero falta más ayuda, falta más apoyo a las personas que quieren ayudar, acercarse acá al sector de Caballero Lastre. Estamos nosotros acá del puente hacia la mano derecha, ¿no? Aquí están las carpitas, no pueden traer sandalias, pueden traer zapatillas, colchas, para cosas también de aseo, todo les va a servir, pero ojo, en buen uso, ¿no? En buen uso, ropitas que sí todavía te sirven, ¿no? Para dar justamente, ayudarles a esas 21 familias que lo han perdido todo, Juan Carlos. Esa es la información que hemos querido compartir. Adelante, estudios.
1: Bien, perfecto, gracias. Y si hay gente también de buen corazón, gente solidaria, es importante que vayan también, ¿no? Es importante que vayan hasta esa zona, hasta ese sector de Moronacocha, para que puedan ver y saber cuál es la necesidad de esta familia. El hecho sucedió el pasado sábado en horas de la tarde, cuando se veía la cantidad de humo que salía de esta zona. Muchísima gente se fue y se vio después la necesidad terrible, la necesidad que tienen estos niños, ¿no? Estas familias, hombres y mujeres, niños que han perdido totalmente todas sus pertenencias, niños que han perdido sus cuadernos, uniformes, sus casas, cosas, familias destruidas. Fue terrible. Nuestra solidaridad de esta radio con las familias damnificadas. Gracias, Gisela, por la información. Atentos a la hora. Ya son las 6:49. Atentos a la hora. Atentos a la hora. Son las 6:49. Vamos ahí con más información, pero antes les indicamos, atención, vamos a novedades, Angelito.

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0: 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Vamos ahí con la nota, aquí está la información. En un momento más conversaremos con el senador don Juan Carlos del Águila, senador representante de por Loreto. Juan Carlos del Águila, vamos a conversar en un momento más acá en Radio Loreto. Ya, vamos ahí con la nota de Joe Cabá, vamos inmediatamente con la información en el contacto. Ya está listo Joe Cabá, la información no se detiene. La información no se detiene en Radio Loreto. Vamos con Joe Cabá, trabajador del Hospital Regional de Loreto, un trabajador del Hospital Regional de Loreto. Que cayó del techo del hospital, falleció el último fin de semana, el día sábado. Su cuerpo será llevado hasta el hospital, donde le van a rendir un homenaje y luego lo llevarán hasta el cementerio San Juan. Adelante, Joe Cabá, con la información, la escuchamos.
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2: Gracias, Juan Carlos, por el pase correspondiente. Efectivamente, nos encontramos ubicados aquí en el velatorio del señor Clever Córdoba Gómez, de 54 años de edad, Carlos. Él era trabajador bajo la modalidad de locador en el Hospital Regional de Loreto, y lamentablemente, Juan Carlos, el día miércoles, él tuvo un accidente fortuito cuando se encontraba laborando por intentar rescatar a un perro, Juan Carlos, del techo del Hospital Regional. Él había subido y al parecer, al momento que estaba caminando por el techo, él se cayó de manera bastante brusca, Juan Carlos, afectando la cabeza. Estaba varios días él en el Hospital Regional luchando por su vida. Le habían diagnosticado traumatismo encefalocraneano grave a este trabajador. Lamentablemente, este último sábado, este hombre ha fallecido y ahora lo están velando aquí justamente en el sector de la calle Los Capironas, Juan Carlos. Para hoy se tiene previsto a las 11 de la mañana que puedan realizarle un homenaje junto con sus compañeros de trabajo que lo han conocido en vida ahí en el Hospital Regional, y luego posteriormente lo van a llevar hasta el cementerio de San Juan. Vamos a tratar de conversar con la familia que justamente se encuentran aquí en la parte de afuera de esta vivienda, Juan Carlos. Se puede ver en el interior de la casa que hay muchas arreglos florales que han llegado justamente para este hombre que le hemos conocido, Juan Carlos, en vida. Siempre él bastante servicial, nos pasaba siempre algunos datos que siempre cuando íbamos al hospital él nos decía, que justamente nos compartía algún tipo de información que ocurría.
0: ¿Cómo se llamaba Joe Cabá?
2: El señor Clever Córdoba, Clever Córdoba, 54 años.
0: Me suena bastante este nombre, ¿eh? Me suena bastante este nombre, seguramente le habré conocido, él es trabajador muchísimos años.

0: años entonces en el Hospital Regional de Loreto y sufrió una aparatosa caída de uno de los ambientes del hospital. El impacto fue tan fuerte, brutal también el impacto, que lamentablemente su cuerpo no resistió más, don Joe Jabá, ¿no?
1: Sí, Juan Carlos, lamentablemente al momento que él sufre esta caída, se golpea la cabeza y eso es lo que había afectado su estado de salud. Amigo, disculpe la molestia, la segunda tiempo en el nombre de radio de Tocara. Hoy, ¿a qué hora van a llevarle hacia el cementerio al señor Kleber? Buenos días. Queremos saber a qué hora le van a llevar, más o menos a qué hora.
2: Información joven todavía.
1: ¿Ustedes son amigos, señora? ¿Familiares?
2: Amigos.
1: ¿Cómo le van a recordar al señor Kleber ustedes, aparte de haber sido un excelente trabajador en el hospital regional? ¿De qué manera le van a recordar al señor Kleber?
2: Muy buena persona, excelente en todos los aspectos.
1: De servicial, ¿no?
2: Claro, claro.
1: ¿Cómo se han enterado ustedes, señora, de lo que ha ocurrido con el señor Kleber en este momento que pasó el accidente? Están acá algunos amigos también, Juan Carlos. Bueno, se entiende también la situación, que están acá justamente las personas que han conocido al señor Kleber Córdoba Torres, ¿no? Justamente ayer nos comentaban, Juan Carlos, algunos compañeros de trabajo también ahí en el hospital, de que justamente él estaba estos días luchando por su vida, Juan Carlos, tratando también de repente los compañeros de hacer cadena de oración. Es más, nos habían llamado, Juan Carlos, casi al momento que se enteran del fallecimiento, porque estábamos siguiendo de cerca el caso de lo que había ocurrido con el señor Kleber, e inmediatamente también hemos estado en el momento para poder ver de qué manera se podía también ayudar con la difusión para que puedan atenderlo. Lamentablemente no ha resistido más, Juan Carlos. Y acá también hay un tema muy preocupante que ocurre en los hospitales, Juan Carlos. Todos los días cuando nosotros vamos, justamente a veces en la mañana, por la noche, al hospital, vemos una gran cantidad de perros y gatos que justamente han hecho del nosocomio.
0: Esto fue un problema, ¿no? Esto fue el motivo para que haya sucedido todo esto, la presencia de un perro, de un perro. No fue un gato, fue un perro. No fue un gato, fue un cachorro, fue un perro que estaba sobre el techo del hospital, don Joe Jabá.
1: Sí, Juan Carlos, parece que este animal se había subido en la parte del techo y según el comunicado que ha enviado el hospital regional, él no había justamente recibido autorización para subir. Es más, porque él estaba cubriendo un puesto que habían dejado momentáneamente otro trabajador y él justamente se había quedado en ese puesto por un lapsus de 2 horas, Juan Carlos. Lamentablemente en ese momento ocurre este incidente con este animal y él, por tratarse de querer sacarlo de ahí, no se sabe si de repente ha recibido también de repente de alguna otra persona que pueda ingresar o subir a esta parte del techo, y es ahí cuando él cae, Juan Carlos, de una altura de aproximadamente 3 metros más o menos, y es ahí cuando él se golpea la cabeza. Inmediatamente fue llevado al hospital en la parte de emergencia y se confirma su fallecimiento el día sábado, Juan Carlos, ¿no? Aquí justamente estamos en el velatorio, acá nos están comunicando también de que como te indico, a las 11 de la mañana va a ser llevado el cuerpo al hospital regional para que puedan rendirle un homenaje ahí sus compañeros que le han conocido en vida, porque eran muy conocidos, Juan Carlos, el señor Kleber ahí en el hospital, y también por algunos medios de comunicación, también los coleguitas también que le conocían, ¿no? Y luego ya posteriormente le van a trasladar hasta el cementerio Jardines de San Juan, ubicado en la carretera Iquitos Nauta, Juan Carlos. Lamentable de verdad lo que ha ocurrido. Justamente hemos tratado acá por lo menos de poder conversar con la familia, ellos se encuentran en la parte de adentro, Juan Carlos, pero ojalá que justamente las autoridades puedan investigar este caso, sobre todo evitar que sigan habiendo estos problemas que ocurren con estos animales
0: eso es lo que tiene que hacerse de todas maneras, y ya el hospital debería de tener al menos alguna información, cómo es que este perro fue a parar en el techo del hospital, cómo subió, por dónde subió este animal. Edison, usted puede creer, pues un gato, ¿no? Que trepa, un gato techero, ya pues el gato puede estar en el techo. Pero un perro, ¿cómo puede haber subido? ¿De dónde puede haber pasado al techo? ¿De dónde puede haber ido? ¿Por dónde debe No se sabe si alguien le colocó, le puso, no sé, no sabemos, no estamos confirmando. Se pide que se investigue. Ya el hospital debería al menos tener alguna información sobre este tema. Si se trata de una negligencia, si se trata de un descuido, responsabilidad del hospital, responsabilidad de la persona que falleció, Clever, porque se cayó aparatosamente, se golpeó la cabeza, ya su cuerpo no resistió más. El impacto fue bastante violento en la cabeza, el impacto fue terrible y su cuerpo no resistió. Pero él estaba cubriendo el servicio de otra persona, de otro trabajador seguramente, y no estaba autorizado, señala Joe Jabá, para ir a trepar, a subir al techo, sacar este animal. Pero ¿cómo apareció el perro también? Esa respuesta tendría que haber ya el hospital, al menos saber también don Joe Jabá.
1: Exacto, Juan Carlos, porque uno cuando ingresa a emergencia del hospital regional, al costado, Juan Carlos, hay una especie de como un vacío, como una sala vacía, gran cantidad de gatos, Juan Carlos. Usted entra más por donde están justamente los pasillos, cerca para allá llegar a los ascensores, Juan Carlos, también se ve la presencia de estos perros, Juan Carlos. Usted va por la casa estancia, también se pueden ver animales, en la parte también de infectología. Entonces, todo eso debería también, de una u otra manera, el hospital regional, de sacar a los animales, porque de una u otra manera, Juan Carlos, eso también afecta a los pacientes, y lamentablemente, pues, un trabajador ha sido el quien ha terminado prácticamente sin vida luego de este incidente que ocurrió la semana pasada, Juan Carlos. Recalco, compañero, hoy va a ser llevado el cuerpo ya a su última morada, que va a ser en el cementerio de San Juan, pero antes lo van a llevar al hospital regional para que le puedan dar homenaje, Juan Carlos. Contigo en el estudio, compañero.
0: Gracias, Joe Jabá, gracias por la nota, gracias. Terrible, lamentable información que sucedió dentro del hospital regional. Un trabajador perdió la vida producto de una terrible caída. Su cuerpo va a ser llevado el día de hoy, en los próximos momentos, hasta el hospital para que los trabajadores, sus amigos de chamba, de trabajo, le den el último adiós y luego sea trasladado finalmente hasta el cementerio. Gracias por la nota. Atentos a la hora. Atentos, ya son las 7 de la mañana con 3 minutos. 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

0: 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Permítame, por favor, antes de ir a la pausa comercial, permítame conversar con el doctor Daniel Lanchipa, director de Senati Loreto, sobre el inicio de las clases que está anunciando ya Senati Quito, o sea, Educación Superior Técnica. ¿Cómo estás, doctor Daniel Lanchipa? ¿Qué tal? Buenos días.
1: Señor Juan Carlos Martín, buenos días. Muchas gracias por la oportunidad. Nosotros estamos iniciando clases este 17 de agosto. 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
0: Empieza la clase ya este
1: 17 de agosto.
0: 17 de agosto, que es el día lunes, ¿no? Un día lunes, 17 de agosto. Y hay una expectativa de muchos jóvenes que están terminando ya la secundaria y están pensando en estudiar carreras cortas muy importantes para su desarrollo personal también, ¿no?
1: Así es, señor Martín. Hay estudios que locales, estudios nacionales también, que establecen que hay una mayor demanda por educación, por profesionales técnicos, sobre profesionales universitarios. Es más o menos tres profesionales técnicos por cada profesional universitario. Mm. En el caso de Senati, nosotros tenemos estudios de una empresa que se llama Arellano Marketing, que encontró que 8 de cada 10 estudiantes de Senati que habían terminado trabajaban en su profesión, ¿no? Yeah. En la profesión que habían estudiado. Y algunos de ellos, más o menos el 90%, trabaja antes de terminar sus estudios. ¿Por qué se da esto? Porque nosotros tenemos un sistema que se llama el sistema dual. Es un sistema en el que los muchachos no solo estudian en la sede, en la institución educativa, sino que hacen aprendizaje práctico en empresas. Entonces, este sistema se llama dual y esa es la base de la propuesta que hace Senati a los estudiantes, ¿no? Para mejorar su empleabilidad, sobre todo.
0: Pueden estudiar, pero también están haciendo sus prácticas, ¿no?
1: A partir del cuarto semestre, que es el segundo año, ellos ya tienen, o sea, es obligatorio, tienen que estar haciendo aprendizaje en una empresa.
0: Bien, pero es un porcentaje muy importante, de 10 o 8 que ya están ya desarrollando su profesión de acuerdo a la formación profesional que da Senati. Ese es un porcentaje muy importante, o sea, ya acceden al espacio laboral.
1: Así es, señor Martín. Como le digo, es muy importante este tema, el tema de la empleabilidad, porque las empresas demandan más profesionales técnicos que profesionales universitarios. Entonces, en ese sentido, nosotros, al igual que los otros institutos de la localidad, tenemos una propuesta para mejorar la empleabilidad de los muchachos, ¿no? Nosotros ofrecemos carreras en mecánica automotriz, en electricidad industrial, en mecánica de mantenimiento. Además, en administración de empresas, dado que el tema comercial ha crecido bastante en la ciudad de Iquitos.
0: La demanda misma, ¿no?
1: Y también tenemos en ingeniería de software, también dedicado a esto o dirigido esto a los muchachos que quieren trabajar en el tema de desarrollo de software.
0: Yo le pido, por favor, repetir todas estas carreras profesionales que te ofrece Senati. Atención a todos los jóvenes que están ya terminando sus estudios secundarios o los que están ahí pensando qué voy a hacer, mira, qué posibilidades. Esta es una gran posibilidad que te ofrece Senati. A todos los jóvenes, a todos los jóvenes y al público en general, le pido, por favor, que nos reitere las carreras profesionales.
1: Sí, tenemos vacantes en las carreras de mecánica automotriz, mecánica de mantenimiento, electricidad industrial, administración de empresas e ingeniería de software con inteligencia artificial.
0: Bastante avanzado. La tecnología

0: a buen nivel en todo caso? ¿Y cuáles son los requisitos para poder, para que los jóvenes puedan estudiar?
1: El requisito básico es tener quinto de secundaria, haber terminado el quinto de secundaria, nada más.
0: Ya, ¿y a dónde tienen que ir? ¿A la misma oficina? ¿Hay un teléfono, algún correo, algo, alguna información virtual también que ellos puedan acceder a una plataforma de información, don Daniel?
1: Sí, para información pueden entrar a admisioncenati.com. 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O pueden visitarnos físicamente en Avenida Guardia Civil 1752.
0: Ya, ¿qué ofrece Cenati a los jóvenes, a los estudiantes que ocupen los primeros puestos?
1: Bueno, los primeros puestos definitivamente tienen empleo, siempre tienen empleo.
0: Automáticamente.
1: Las empresas los quieren aprovechar.
0: Hay siempre convenios, hay convenios, don Daniel.
1: Sí, tenemos convenios con más de 200 empresas en la localidad.
0: Ah, eso es importante. Esto garantiza también la capacidad en la formación profesional de los estudiantes, pero también garantiza el espacio laboral.
1: Exactamente, que es lo más importante, ¿no?
0: Claro.
1: Que el muchacho pueda entrar al mercado laboral a percibir un sueldo.
0: De eso se trata la invitación, don Daniel, a todos los jóvenes para que puedan participar y en solamente 3 años, ¿no? 3 años ya.
1: Son 3 años, sí, solamente 3 años. Bueno, los invito a los muchachos que quieran desarrollarse en una profesión técnica a visitarnos en Avenida Guardia Civil 1752, Cenati, o en admisioncenati.com.
0: Perfecto, gracias. Yo le agradezco su presencia aquí en la radio. Gracias.
1: Muchísimas gracias, señor Martín.
0: Son las 7 de la mañana con 14 minutos. Atentos a la hora, 7 y 14 minutos de la mañana. 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Ya, vamos a la pausa comercial, vamos a la pausa, regreso con Gisela, regreso con Fabio, regreso con Joe Jabá también. Vamos a la pausa comercial y regresamos con más información acá en el programa.
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1: Atentos a la hora, son las 7 ya de la mañana con 25 minutos. Atentos a la hora, 7 y 25 de la mañana. En este inicio de semana estamos en comunicación. Estamos con Juan Carlos del Águila, senador por Loreto. Estamos en comunicación, ¿no? Estamos con el senador don Juan Carlos del Águila a esta hora de la mañana. Don Juan Carlos, ¿qué tal? ¿Cómo está? Buenos días.
2: ¿Cómo está, Juan Carlos? ¿Qué tal? Qué gusto saludarte. Buenos días.
1: ¿Qué tal, senador? Bueno, ¿cómo va los primeros días ya de la gestión en su cargo como senador de la República? Me parece que ya se están instalando, hoy se debe formar las comisiones. ¿Qué es lo primero que se está haciendo en este inicio de actividades en el cargo de senador, don Juan Carlos del Águila?
2: Bueno, en principio, Juan Carlos, comentarte de manera anecdótica que todavía las instalaciones donde funciona el Senado y las oficinas de los senadores no está terminada, no hay todavía oficinas en condiciones para trabajar, no hay internet, por ejemplo, que es importantísimo para el trabajo, no hay todavía los equipos informáticos debidamente instalados. Hay varias falencias todavía que
1: Entonces, lo que usted me quiere decir que no tiene internet, no tiene comunicación, no tiene oficina, no tiene despacho. ¿Y dónde está atendiendo, senador Juan Carlos del Águila?
2: O sea, despacho hay, las oficinas están, pero con una serie de limitaciones todavía. Así que, bueno, en fin, con esas limitaciones estamos trabajando, ya estamos haciendo algunas reuniones de coordinación, inclusive fuera de las oficinas también, porque caramba, entran a cada momento los técnicos de diferentes áreas para instalar una computadora aquí, una computadora allá, en fin, detalles técnicos que seguramente, por una semana o dos, como nos indican, ya debe estar terminado. Pero bueno, son propias de una, prácticamente de una institución que vuelve a nacer y no tenía. En fin, están en esas tareas ahora, pero más paralelamente el gobierno, le digo, o sea, los ministros en sus oficinas están haciendo las primeras designaciones con los viceministros, digamos, designando a su personal. Es un cambio de gobierno que supone todavía algunos cambios a todo nivel y eso toma sus días, pero en fin, ya inclusive esta semana estamos reuniéndonos con algunos ministros de Estado, se ha pedido reunión al ministro de Energía, al ministro de Salud, al ministro de Agricultura, a diferentes ministerios para poder ir coordinando todos los temas que estén vinculados a la región y al país.
1: Perfecto, usted acaba de solicitar algo importante, ha solicitado ya una reunión con el ministro de Energía y Minas. Ahora mismo, don Juan Carlos del Águila, senador de la República, Loreto está en un paro de transporte público por el alza, el precio del combustible se está elevando, el petróleo está llegando a los 24, 25 soles, y hoy hay paro acá en Iquitos, no hay transporte público en la ciudad, hay una movilización de los vehículos, han bloqueado la carretera y quitan la auto temprano. ¿Qué información tiene sobre este tema y qué es lo que se puede hacer? Pues, porque hasta el momento Petroperú no se ha pronunciado sobre el tema. ¿Qué es lo que está ocurriendo? El desabastecimiento de combustible, no hay producción de refinería. ¿Cuál es lo real de Petroperú? No se sabe y no hay información sobre este tema, don Juan Carlos del Águila.
2: Sí, la situación es muy lamentable, como todos sabemos, y mi solidaridad con los transportistas y con los motocarristas y con toda la población en general, porque valgan verdades, esta situación está afectando a toda la región, no solamente a Iquitos, a toda la región, porque tenemos primero un problema heredado del precio del combustible que deviene por una serie de factores externos y internos también. Pero también se suma a ello la inoperancia de Petroperú, sobre todo por la cuestión de iliquidez que tiene para poder cumplir con sus obligaciones de quienes le proveen el crudo y poder refinar el combustible. Serio problema realmente que nos encontramos el día de hoy, y por esa razón es que le pido al ministro de Energía una reunión para poder evaluar alternativas. Ya he planteado en su momento, recuerdo muy bien, un subsidio al combustible para la región Loreto, y entiendo que el gobernador lo logró en su momento, pero no lo efectivizó, sí, pues. No hubo nada cierto al respecto, así que vamos a insistir como una de las alternativas en ese sentido también, apenas nos reunamos con el ministro. Yo le invoco a los transportistas.
1: ¿Cuándo tendrá la reunión con el ministro de Energía y Minas?
2: Le estoy pidiendo para hoy mismo al ministro. Entiendo que están viajando con la presidenta a diferentes partes del país, varios ministros también, por supuesto, pero apenas él tenga disponible en su agenda para poder conversarlo en ese nivel, porque tenemos que encontrar una solución con el Ministerio de Energía y Minas, que además Petroperú también es una entidad que depende de ese sector. Así que en esa tarea estamos. Mientras tanto, yo diría a los transportistas mi solidaridad, pero también es cierto, hay que esperar y para buscar una solución. El precio del combustible responde a las cuestiones internas en el país, lo cual de alguna forma se puede paliar, pero también a cuestiones externas. No olvidemos que hay un conflicto hace rato ya en el Oriente Medio, y eso lamentablemente está obligando a que el precio de del petróleo en general suba a nivel internacional.
1: Sí, habría que ver entonces la comunicación lo más rápido, lo más inmediato a la solución de este problema, senador Juan Carlos del Águila, porque acá, más allá de transporte público, en realidad termina perjudicándonos a todos los que tenemos vehículos y que tenemos que transportarnos de un lugar a otro, y esperemos que el precio del pasaje, motocarro, colectivo, no se incremente. Usted es muy llegado a la gestión del gobierno, de la actual presidenta Keiko Sofía, tiene muy buena relación con el vice

0: presidente, con el grupo de trabajo de Keiko Sofía, de la presidente Keiko, y creo que sería importante utilizar esas líneas de relaciones para ver de qué manera se pueda dar solución, ¿no? Juan Carlos del Águila.
1: Sí, claro que sí, Juan Carlos. Vamos a utilizar todos los recursos para lograr soluciones a los problemas que se van encontrando en la región de Loreto. Hay cosas que desde la gobernación, de las municipalidades se pueden enfrentar, pero también hay temas que son de urgencia nacional que tienen que resolverse en ese nivel. Y yo voy a ser un senador que de manera permanente está revisando los temas regionales, y en esa línea vamos a estar trabajando junto a todos los diputados.
0: Senador Juan Carlos del Águila, Loreto se siente un poco resentido luego de haber escuchado el mensaje presidencial, el primer mensaje presidencial de Keiko Fujimori. Loreto ha sido un bastión importante siempre en el proceso electoral y le ha dado su total respaldo en todas las elecciones, y abrió un resentimiento porque no se tuvo al menos ni siquiera un anuncio para esta región, como ha tenido con otras regiones donde ha mencionado temas específicos, proyectos específicos. Y Loreto, y usted en su momento ha señalado que sí, Loreto será también considerado en el mensaje, y muchos de los que hoy están representándonos a Loreto en la Cámara de Diputados, usted como senador, han señalado sí que Loreto tendrá al menos una importante mención en el mensaje presidencial, cosa que sí tuvo con otras ciudades, otras regiones, donde se habló incluso de proyectos puntuales, ¿no? Sobre el tema, su opinión, don Juan Carlos del Águila.
1: Yo creo que, Juan Carlos, los que sostienen eso no han escuchado el mensaje presidencial, o se distraen en los momentos más importantes de la parte medular del mensaje.
0: ¿Y por a qué ver, le digo explíqueme esto? Esta parte, don Juan Carlos del Águila, de repente, no sé, yo me he concentrado en la televisión, le he vuelto a repetir, lo volví a mirar en la noche, lo volví a repetir en mi celular, pero a ver, explíqueme, pero no me generalice los temas, en el tema de seguridad, en el tema de proyectos, en el tema, puntualízame en qué momento mencionó Loreto, para Loreto tenemos esto, pero sin generalizar los temas que anunció la presidenta de la República, don Juan Carlos del Águila.
1: Es que tiene que empezar entendiéndose, mi querido Juan Carlos, de que si en ese sentido tenemos observaciones a que no nos mencionaron como región, en 15 regiones del país también estarían diciendo lo mismo, porque tampoco se ha mencionado a todas.
0: Pero Loreto ha sido un bastión siempre para, y usted lo dijo, Loreto siempre le ha dado un total respaldo las elecciones
1: Popular. Si me permites explicar,
0: Juan adelante,
1: Carlos.
0: Adelante.
1: Claramente la presidenta Fujimori ha dicho en su mensaje que va a expresar, en su mensaje está inclusive escrito, está mencionando algunos, dice claramente, algunos de los proyectos que vamos a ejecutar son los siguientes. Y empezó a mencionar, por ejemplo, algunos proyectos de infraestructura que atañen por la construcción de las vías a 4 o 5 regiones en sí. Y mencionó los proyectos que directamente involucran en proyectos viales, por ejemplo, a 4 o 5 regiones. No se refirió a alguna región en particular, a ninguna región en particular, pero sí a proyectos que, en todo caso, dijo claramente, son algunos de los que vamos a iniciar. El gobierno nacional, durante estos 5 años, va a ejecutar esos y otros proyectos en donde todas las regiones están involucradas. Dijo claramente ella también, por ejemplo, de que en materia de la anemia y la infantil, que es un tema que a Loreto, se va a hacer un trabajo en todas las regiones del Perú, porque se va a reducir drásticamente un problema puntual que tiene la región Loreto, en este caso.
0: Claro.
1: La región Loreto tiene un serio problema de desnutrición infantil y de anemia que tiene que enfrentarse, y ahí está involucrado Loreto. Ha dicho claramente.
0: Seguramente, pero no solamente Loreto, están todas las regiones.
1: Ha dicho claramente también, por ejemplo, que la inversión pública privada y la privada en infraestructura productiva, están incluidas todas las regiones también, las redes viales, los puertos, los aeropuertos. Yo no sé si en Loreto acaso no necesitamos puertos.

0: Estado también, para Loreto, para Loreto.
1: Usted, Juan Carlos, se va a encantar cuando vaya Keiko Fujimori en cualquier momento permítame explicarle. Te va a encantar de Keiko Fujimori cuando vaya en los siguientes días a anunciar seguramente la conclusión de algunos proyectos que están paralizados, como el tema del hospital Apoyo Iquitos, que además es parte de la agenda que tenemos con el ministro de Salud, y otros proyectos que se deben iniciar y que ella los anunciará oportunamente cuando esté en nuestra región.
0: Yo terminaré, senador Juan Carlos del Águila, yo terminaré aplaudiendo a la presidenta.
1: Estoy seguro que así
0: a la
1: va
0: presidenta
1: ser, Juan Carlos,
0: Keiko, porque tanto digo, como usted, tanto como usted y como yo y todos los loretanos queremos que esta región avance. Tenemos representantes, tenemos 3 diputados, tenemos un senador, tenemos al gobierno que al menos en esta oportunidad, usted no está hablando de la electrificación, mejorar la energía eléctrica, la conectividad y otros proyectos que necesitamos y que usted está garantizando que en los próximos días la presidenta Keiko lo anunciará los grandes proyectos que se vienen para Loreto, más allá del tema de la anemia, que es un compromiso de salud a nivel nacional, eso sí es cierto, pero los proyectos que mejoren la conectividad, que tengamos mejor servicio de agua potable, por ejemplo. La carretera, el segundo tramo de la carretera hasta Mazán, del puente Bellavista hasta Mazán, que es un tema muy importante que va a abrir mucha posibilidad de desarrollo para muchísimas comunidades, muchísimos pueblos que están por ese sector y otros proyectos que seguramente usted me dice que tendrá en agenda, en carpeta, y esperemos que lo anuncie don Juan Carlos del Águila.
1: Más que anunciar, inclusive, e iniciar en los proyectos, mi querido Juan Carlos, que es lo importante, porque de anuncios ya estamos cansados. Yo recuerdo muy bien el 2016, cuando el presidente PPK anunció la construcción de la carretera Iquitos-Costa Norte, y todos los loretanos nos alegramos. Los anuncios son importantes, pero lo importante es que se inicien las obras. Por eso le digo, hay varios anuncios que se harán en su momento y de manera progresiva, por supuesto, refiere a los programas de agua y desagüe, de electricidad, de telefonía e internet también, claro, que son importantes para las infraestructuras educativas y de salud en la región, todo lo que son redes viales, aeropuertos y puertos en la región, en fin, varios temas que está en cartera del gobierno, pero por supuesto, el gobierno necesita facultades delegadas de inicio para poder inclusive desarrollar los proyectos que hay. Además, Juan Carlos, es de que tienen que mejorarse los ingresos fiscales, vamos a promover más inversión nacional, más inversión extranjera en el Perú, para que haya más ingresos, y cuando hay más ingresos, se pueden proceder a iniciar proyectos, y sobre todo en salud, en educación, que es importante. Además, vamos a contraer deuda con el Banco Mundial, con la Corporación Andina de Fomento, para poder atender el fenómeno del Niño, que también es un problema que afecta a todo el país. En fin, varios proyectos que se van a iniciar en su momento y que oportunamente se van a anunciar.
0: Perfecto. No se olvide también de la deuda social, que es un tema muy importante también para el sector público, ¿no? Senador Juan Carlos del Águila, yo le agradezco la comunicación. Muchas gracias por tu participación acá en el programa. Gracias, que tenga buen día.
1: Encantado, Juan Carlos, y quiero otro momento, muy amable.
0: Y espero de repente en las próximas semanas, de repente tener otra comunicación y hablar más de estos posibles anuncios que se vienen para Loreto.
1: Con todo gusto, mi querido Juan Carlos. Muy amable. Muchas gracias.
0: Que tenga buen día. Son las 7:43 a.m. Vamos con Fabio. Vamos inmediatamente con la información. Nos gana el tiempo. Tengo mucha gente también que está llegando acá a la radio. Vamos a conversar vamos con Fabio. Inmediatamente con la información. Hay protesta en el sector. A ver, hay protesta en la carretera de Iquitos Nauta, trabajadores de construcción civil. Ahora los trabajadores de construcción civil de la obra de la plaza del terminal bloquean la carretera de Iquitos Nauta, exigiendo al consorcio San Juan el pago de sus haberes de un mes les están debiendo. Adelante, Fabio, con la información, le escuchamos.
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3: Sí, Juan Carlos, gracias por el paso. Estamos ubicados en la carretera Iquitos Nauta, altura del terminal.

0: terminal donde se viene realizando justamente la obra de esta plaza, que ya está avanzada en un gran porcentaje, pero los trabajadores decidieron el día de hoy protestar porque más o menos un mes y unos días más se están adeudando. No hay respuesta del empresariado, Juan Carlos, y eso ha hecho de que el consorcio San Juan incluso les ha dicho, vayan a donde vayan, no vamos a poder pagarles, no hay dinero todavía, y es por eso que hoy están empezando esta medida de lucha, y si no hay solución van a tener que radicalizar. Buenos días, caballero, no queda otra.
1: Buenos días, sí, así es, no queda otra, amigo, de verdad, porque ya estamos cansados, los compañeros que están trabajando aquí, son ya pues un mes y una semana más que les están debiendo, son 30 trabajadores y sus familiares de ellos de que se sustentan durante los días. Entonces no es justo de que sigan trabajando y no les pagan, ¿no? Ahora la empresa dice que no tiene plata, que vayan donde vayan a quejarse, no van a poder porque no tienen plata. Entonces el presupuesto de esta obra, ¿dónde está o qué cosa se ha hecho con este presupuesto de esta obra? ¿No?
0: Entonces, ahora caballero, no van a entrar a trabajar mientras no
1: hay una solución, no se va a levantar para empezar a trabajar. No hay, no se va a trabajar mientras no dé solución. ¿Quién, el gobierno regional o la empresa, tiene que cancelar a los trabajadores? Todo lo que le deben, todo lo que le deben, tiene que pagar y recién se va a levantar para empezar a trabajar.
0: Y la obra está bastante avanzada, la obra está por entregar, simplemente les dan 40 días nomás de plazo para que entreguen ya la obra.
1: Esto ya está más del 98% de avanzado, ¿no? Entonces, y siempre la empresa ha tenido con estas clases de quejas, no paga su
0: personal. Quiere hacer trabajar, pero no paga.
1: El consorcio San Juan, ¿verdad?
0: El consorcio San Juan, y así mismo ustedes han avanzado bastante.
1: Eso no es que pueden hacer, hermano, cuando te dicen, ya, el viernes te pago, llega esa fecha y no te paga. Ya, el próximo sábado te pago, hay que seguir trabajando. Tú sigues trabajando porque estás esperando de que te van a pagar. Y si a los finales no les pagan con los trabajadores, con los que están acá, vuelvo a repetir, son 30 trabajadores que están aquí, y sus familiares de ellos, sus hijos, al colegio. Entonces estamos malos.
0: Juan Carlos, sí, estamos conservando en el interior de la obra. Está bastante avanzada en realidad. Pero ellos siempre han tenido ese problema. El consorcio San Juan siempre les ha, digamos, retrasado el pago. Hoy ya esto prácticamente ha tomado la decisión los trabajadores de levantarse, bloquear la carretera. No hay paz en el kilómetro 2 más o menos que estamos ubicados. Ahí está llegando la policía en este momento ya para intentar abrir lo que es la carretera, pero está bloqueado con quema de llantas y con los trabajadores que están en pie de lucha. No hay ningún trabajador, valga la redundancia, en el interior de la obra. Y está la Policía Nacional, pues, tratando de hacer algo también para buscar solución a este problema, pero ellos están parados. Cuidado, hay que tener cuidado, y Juan Carlos, pequeños enfrentamientos siempre va a haber con los que intentan pasar por donde está la protesta en el kilómetro 2 de la carretera Iquitos Lauta, Juan Carlos Martín.
2: Perfecto, ahí está la información. Está llegando la policía, acaba de llegar la policía y van a tratar de coordinar con los trabajadores de Contribución Civil, seguramente, Fabio.
0: Exactamente, lo que se busca, evitar enfrentamientos, y también tiene que llegar también la gente de del consorcio. Bien. San Juan, a buscar solución en el tema de un mes y días de pago de los 30 trabajadores, Juan Carlos. Contigo en el estudio.
2: Gracias, Fabio. 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

0: 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Vamos inmediatamente con la nota, nos vamos hasta las calles de la ciudad. Está Gisela, un joven trabajador de delivery de la pollería Pandita Chicken fue apuñalado la noche del día sábado. Un asalto, le robaron su moto. El estado de salud es bastante delicado. Sucedió el día sábado en horas de la noche. Vamos con la nota. Gisela Vázquez, adelante con la información. Le escuchamos.
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2: Gracias por el pase, Juan Carlos. Nosotros nos encontramos con el joven Nick López López, de 24 años de edad, Juan Carlos. Él ha sido asaltado el día sábado al promediar las 9 de la noche por una manada de personas, es decir, por un grupo de personas, Juan Carlos, que se encontraban en motos y mototaxis. Él es trabajador de la pollería Panditas Chicken, Juan Carlos, y él lamentablemente él hacía el trabajo de delivery y fue ahí que en el sector justamente de Rosa Panduro fue asaltado. Ahí le propinaron varias puñaladas, Juan Carlos, una cerca al cuello, uno en el glúteo y en las piernas. Vamos a conversar nosotros con él porque justamente él ha estado en salud, pero ahora se encuentra en su casa bastante delicado, Juan Carlos, y tenemos conocimiento de que ya prácticamente también la policía ha logrado detener a 5 personas, más o menos. Vamos a conversar con él. Nick, buenos días, bienvenido a Radio Loreto. 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Tú hacías el trabajo de delivery.
3: Sí, así es.
2: ¿Y dónde te atacan estas personas?
3: Ahí por el callejón, pues no sé el nombre de la calle, pero lo cierto es que se han puesto de frente y no les podía pasar por encima, pues me he detenido. Y ahí es donde pasa el hecho que le acabo de contar.
2: ¿Cuántas personas eran?
3: Yo digo que entre unos de 10 a 15 personas, así.
2: ¿No has visto quién ha sido la persona que te ha apuñalado?
3: No he visto, porque estaba con casco, pues. No he visto. La verdad es que no, porque estaba con casco.
0: El rostro.
3: Y estaba en el suelo prácticamente. No he podido ver a nadie.
2: Ahora, tú cuentas que una persona que estaba en el lugar, un vecino, si no fuera por él, quizás te hubieran golpeado y estarías ya en el hospital con un traumatismo.
3: Sí, pues, porque él ha salido a ayudarme, pues, y se han ido contra él también. Ahí donde me da el tiempo de salirme, pues, si no, pues, porque toda la gente estaba mirando, pues, pero no había ayuda, pues, más que el vecinito. Y ya.
2: Tú comentas también de que habían dos motocarros y habían personas que también estaban, digamos, en esa esquina. Parece que en esa esquina se reunirían estos malandrines.
3: Sí, creo que ahí se juntan, creo. Es que la verdad no sé, no me meto en eso, yo solamente le digo trabajar y la verdad no sé, creo que ahí se juntan.
2: ¿Esto va siendo un delivery?
3: Sí, nada más, eso nada más. Transitado por la calle, normal, como siempre. Uh-huh. Y solo eso.
2: ¿Pero te lograron quitar la moto?
3: No lograron quitar la moto.
2: ¿Tú te dejó botando la moto?
3: Sí, pues, pero gracias a los vecinos le han traído a una casa y ya pues ella ha sido recuperada ya la moto.
2: Pensabas en un inicio que te robaron la moto, ¿no? Porque tú, al quedar herido, ¿quién te auxilia? ¿Cómo llegas al hospital?
3: Han venido mis familiares, yo los he llamado, pues sí, ya me llegó al hospital ya. Y ya me pasaron de salud.
2: Ahora, la policía ha dado con algunos de estos malandrines.
3: Sí,

0: Así, la policía se fue expresa de salud y ellos ya me dijeron pues que tienen a varios, porque creo que hay cámaras del municipio, ya tienen como cinco, así me dijeron la policía, porque eso está tramitando a mi hermana, pues.
1: Para que puedas hacer el reconocimiento.
0: Sí, así es.
1: No conocías a ninguno de ellos, pero ¿te acuerdas de alguno de ellos?
0: Sí, más o menos me acuerdo, pero no los conozco, no sé, nunca en mi vida los he visto.
2: Bien.
0: Sí, la verdad es
2: Le
0: así.
2: llevaron la motocicleta, ¿no? Y hasta ahora no ha podido recuperar su vehículo.
1: No, Juan Carlos, no todavía está el joven postrado en cama, le han dado de alta, pero sí se ha escapado de una muerte segura. Tiene una apuñalada acá en la parte trasera del cuello, en las piernas, en la espalda, en los glúteos. Al parecer no solamente una sola persona tenía el arma blanca, sino varias, porque le han hecho así como pica pica, le han hecho a este joven Juan Carlos, que se ha salvado de una muerte segura. Si no fuera por un vecino que estaba por el sector, pudiéramos hablar de que estaría pues golpeado la cabeza. El casco también le ha ayudado a que no le piquen en la cabeza, Juan Carlos, pero ha resultado con más de cinco puñaladas este joven en el cuerpo, Juan Carlos, que hoy ya está en su vivienda descansando tranquilo, pero la denuncia continúa porque la policía ha logrado detener a cinco personas de estas 15 que estaban justamente en este tema de asalto a este joven repartidor de pollos. Juan Carlos, esta ha sido la información que hemos querido compartir. Adelante,
2: Bien,
1: estudios.
2: gracias Gisela, gracias por la información, gracias por el contacto. 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Vamos a conversar a esta hora de la mañana. Sigue la gran campaña, empezó el día sábado. Atención, el día sábado y se va hasta el día miércoles 5 de agosto. La gran campaña de médica de urología está ya acá con nosotros en Iquitos y vamos a conversar en estos momentos acá en la cabina con el médico urólogo, el doctor Jorge Vera Quipusco. Él es médico, médico del hospital de la ciudad de Trujillo. ¿Cómo estás, doctor Jorge Vera? ¿Qué tal? Buenos días.
3: Muchísimas gracias, mi estimado amigo de esta prestigiosa radio. Efectivamente, hemos empezado la campaña este día, este sábado que ha pasado ya, y estamos en el tercer día. Y llegar pues a la colectividad, invitarle a la importancia de la salud urológica, que nos ayuda para prevenir y sobre todo para mejorar la calidad de vida de diversas enfermedades que afectan el aparato urinario y los genitales externos. Tales así, por ejemplo, como la hiperplasia, que es el crecimiento, que no necesariamente de la próstata puede ser maligno, es benigno en muchos de los casos, como hemos visto el sábado, hemos visto muchos pacientes que tienen disuria, o sea, ardor para orinar, frecuencia urinaria. Calidad de vida que a veces se levanta en la noche y eso incomoda, no concilia el sueño, ¿no? Y eso se ve, he visto en pacientes jóvenes aquí desde 40 años. Entonces, en esta gran campaña realmente mejoramos esta calidad porque no es normal que uno se levante en la noche.
2: Sí, ¿cuáles son los principales síntomas, características para determinar en una persona que la próstata está inflamada, doctor Oscar, perdón, doctor Jorge Vera?
3: Sí, los síntomas son muy similares tanto en prostatitis como en el crecimiento benigno, que es la hiperplasia, ¿no? Generalmente lo agrupamos en dos, en dos grandes características. Por ejemplo, los síntomas irritativos, que incluye ardor para orinar, que incluye incontinencia, frecuencia, y lo otro, los obstructivos, retención urinaria, chorro débil, goteo, ¿no? Me demoro para orinar. Estos síntomas son clásicos tanto en prostatitis como hiperplasia y se ven en pacientes en promedio de 40 años de edad para arriba. Pero los jóvenes, ahora también hay jóvenes que ya están, y aquí el medio vehicular más frecuente es el mototaxi.
2: Sí,
3: pero tiene que ver mucho a veces el asiento, ¿no? Que ese frote hacia la próstata puede irritar y producir estos síntomas, muchos de los cuales a veces hay que utilizar mecanismos para proteger esta. Este asiento,
2: con todos estos síntomas, doctor.

0: Jorge Veraquipusco, las personas pueden iniciar un tratamiento, se puede contrarrestar todo esto, doctor.
1: Por supuesto, ahora con la medicina que tenemos grandes fármacos que ya controlan estos síntomas, pues, realmente mejoran bastante, he visto, ¿no? Porque muchos de los síntomas más frecuentes es, por ejemplo, levantarse a la noche. Y eso sucede generalmente por ya un cambio en la próstata, un cambio hormonal prácticamente que irrita la próstata. Y ahora existen medicamentos que controlan esa hiperactividad de esa próstata y la vejiga que se viene a ver comprometida en esta enfermedad. Entonces, fármacos que ya en la ciudad de Quito lo tienen, por ejemplo, el sábado lo he recetado mucho y veo que mejoran los pacientes, ¿no? Porque les digo, nosotros hacemos el seguimiento, no solamente hacemos la campaña, ya venimos en Iquitos, es la tercera vez que estamos aquí y hacemos el seguimiento y vemos que los resultados son buenos para ellos. Entonces, de eso se trata esta campaña, para poder mejorar esa calidad de vida, porque usted sabe, la operación ahora de la próstata, ya con los estudios, se está postergando porque se está previniendo a temprana edad. Y esa es la idea de
0: Sí,
1: esta
0: pues.
1: campaña, no necesariamente estar enfermo. Hay que acudir, como usted tiene 40 años, hay que acudir para
0: La
1: poder
0: prevención es lo
1: prevención.
0: más importante, ¿no?
1: Así es.
0: Esta campaña también está dando el servicio de tratamiento de infecciones, impotencia también. A ver,
1: Por
0: explíquenos un poco
1: supuesto.
0: de este tratamiento y en qué consiste el tratamiento,
1: Ojo que la impotencia
0: doctor.
1: sexual es un indicador de salud cardiovascular. Si usted tiene ya impotencia sexual a temprana edad, puede ser que su corazón esté con algún daño, un ateroma, una placa, digamos, es un indicador de cardiovascular que muchos de los pacientes a veces no lo saben y cuando llegan a 70, 80 años le da un paro cardíaco. Entonces, ¿cuál fue el síntoma inicial? Disfunción eréctil. O sea, prácticamente hay relación entre disfunción eréctil y salud cardiovascular. Y ahora he visto muchos jóvenes, ¿no? Y eso mucho tiene que ver con la alimentación. La alimentación es muy importante, ¿no? Las grasas saturadas que muchos comemos están en las hamburguesas, las harinas, las gaseosas, etcétera, etcétera. Y eso los pacientes a veces consumimos con mucha frecuencia. Eso puede repercutir en su salud cardiovascular. Entonces nosotros tenemos el deber como urólogos de mejorar esa salud, porque no solamente es sexual, sino también cardiovascular. Entonces hay que darle un tratamiento adecuado a estos pacientes para mejorar su salud sexual y a la vez proteger su corazón. Por ejemplo, particularmente, mi persona da tratamiento para el colesterol y triglicéridos cuando uno ya viene con disfunción eréctil y a veces aspirina. Y aparte del fármaco que utilizamos ahora modernos que protegen el corazón, ya no utilizamos la Viagra, la pastilla azul, ahora utilizamos el tratamiento de última generación, sildenafil, bardenafil, tadalafil, que son medicamentos que protegen la próstata y también a la vez protegen, mejoran la salud sexual, ¿no?
0: Bien, a ver, hay una gran campaña de ecografías también que se está promocionando, doctor Jorge Vera, una gran campaña de ecografías. ¿Nos puede anunciar sobre este tema? Hay grandes facilidades para las personas que quieran asistir.
1: Por supuesto, nos da gratitud porque hay muchos pacientes que han venido a su control de la campaña anterior. Y ellos saben porque la calidad de atención que nosotros damos es integral. O sea, no solamente es un tratamiento frío de farmacológico, no. Tenemos un equipo multidisciplinario que uno habla de nutrición, qué es usted lo que debe de hacer, qué es lo que debe de comer. El médico, que en el caso de mi persona, el tratamiento farmacológico y la orientación de vida de la actividad física que debe de hacer. Y por último, tenemos un equipo de técnicos que también hacen el triaje y orientan acerca de la obesidad, el sobrepeso que el paciente, a veces muchos de los pacientes tienen, ¿no? Y ahora las enfermedades de obesidad y sobrepeso también repercuten en la próstata, en el crecimiento, en la prostatitis, en la disfunción eréctil, ¿no? En la eyaculación precoz, que ahora también veo eyaculación precoz, que no solamente es un problema del sistema nervioso, sino también de la prostatitis. Hay asociación de prostatitis y eyaculación precoz. También vemos hidroceles, o sea, líquido en los testículos que muchas de las veces se asocia a hernias. También explicamos el autoexamen de testicular, que muchos de los jóvenes de 15 a 40 años no saben que hay que tocarse los testículos, así como la mama toca, las jóvenes tocan su mama para poder palparse algún tumor. Nosotros los urólogos orientamos que debe hacerse el autoexamen testicular. Entonces, en esta ecografía también brindamos el servicio de ver cómo están los testículos para poder detectar algún cáncer incipiente que se está creando ahí dentro de los órganos genitales. Y eso es muy importante que la comunidad de saber que en esta campaña de urología realizamos todos estos paquetes. Riñones, ¿no? No hemos hablado de riñones. La salud urológica es muy importante, la hidratación, la detección del cálculo a temprana edad. Y acá Iquito es una ciudad hermosa, calurosa, y por eso nos deshidratamos. Y a veces los pacientes no toman mucha agua, y eso a veces crea la precipitación de los cálculos, que muchas de las veces pueden malograr el riñón, o muchas de las veces puede causar infecciones a repetición. Entonces, en esta campaña nosotros la detectamos y la tratamos rigurosamente con este equipo multidisciplinario para poder darle esa calidad de vida que todos los peruanos nos merecemos, y sobre todo en Iquitos, que a veces hay muy pocos especialistas que explican esta materia, ¿no?
0: Perfecto, doctor Jorge Veras, la invitación es hasta este miércoles 5, la gran campaña médica de urología, ¿no?
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1: La atención es desde las 8 hasta terminar, generalmente estamos hasta la 1 y luego a las 3 para terminar hasta las 7 de la noche más o menos, que es el promedio que estamos atendiendo en esta hermosa ciudad de Quito. No recuerde, muy importante la prevención, no espere estar enfermo. Hay que ir y acude, si usted tiene ya 30, 40 años, hay que chequearse cómo están los testículos, los riñones, la próstata, la vejiga, y si tiene impotencia y eyaculación, es el momento ideal para poder revertir esta enfermedad que mina al paciente y mina la relación con la pareja, ¿verdad?
0: Perfecto, doctor Jorge Vera Quipusco, gracias por estar aquí en la radio, gracias por anunciarnos todas estas atenciones médicas. Vamos a la pausa y regresamos con más información acá en Radio Loreto. Pausa y volvemos.
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Atentos a la hora, son las 8 ya de la mañana con 16 minutos. 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

0: 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Voy a conversar a esta hora de la mañana, son las 8 de la mañana con 18 minutos. Estoy a esta hora de la mañana con la economista Eni Sofía Robledo Chávez, subgerenta de recaudación de la Municipalidad Provincial de Maynas. Se viene la gran campaña de descuentos tributarios. Economista Sofía, ¿qué tal? ¿Cómo está? Buenos días.
1: Buenos días, un gusto. Gracias por el espacio. Buenos días a todos los contribuyentes de la provincia de Maynas, en especial a los contribuyentes del distrito de Iquitos. Básicamente, lo que venimos a informar es sobre la campaña del vencimiento tributario y sobre todo los descuentos tributarios que tiene la Municipalidad Provincial de Maynas. Este 31 de agosto vence la tercera cuota del impuesto predial y la octava de arbitrios. Es decir, aquellos contribuyentes que no realizaron el pago a inicio de año en su totalidad, tienen la facilidad de pagar de manera fraccionada. Es por ello que estamos informando que este 31 vence la tercera cuota del impuesto predial y la onceava de arbitrios. Además, tenemos descuentos tributarios del 15, 25 y 40% de descuentos en la tasa de los arbitrios municipales 2025 y 2026. Además, aquellos contribuyentes que tienen deudas de años anteriores, también hay descuentos tributarios en la tasa de los arbitrios. En los años 2022, 23 y 24 tenemos un descuento del 10%. Y yeah, los que tienen del año deudas del 2021 tienen el 40% de descuentos en las deudas de

0: ese año.
1: Bien, no va a haber prórroga, economista.
0: Bueno, los descuentos están hasta el 31 de diciembre del 2026. Quiere decir que los descuentos están desde julio, pero es bueno que la población, los contribuyentes se enteren, porque no todos tienen la información a la mano. En todo caso, venimos a informarles para que se acojan a los descuentos y de ese modo ahorren, ¿no es cierto? Claro,
1: y además también el cumplimiento con el pago de los árbitros municipales te da una gran ventaja, que te están dando un gran porcentaje de descuento también, ¿no?
0: Así es una gran oportunidad de ponerse al día y sobre todo contribuyes al desarrollo de nuestra ciudad, porque el pago de los tributos va destinado a los servicios públicos, parques y jardines, limpieza pública, recojo de residuos sólidos y serenazgo.
1: Todo ese presupuesto que se invierte en el tema de los árbitros municipales, impuesto predial, todo se reinvierte en el tema de seguridad, en el tema de mejoramiento de las plazas, parques y área verde, ¿no?
0: Claro, no solamente para los servicios públicos, sino también para proyectos que son destinados en cuanto haya la capacidad en la municipalidad.
1: Hay algunos beneficios, por ejemplo, de los los contribuyentes puntuales, licenciada Emi Sofía.
0: Bueno, pagando el impuesto predial 2026, te acoges a estos descuentos tributarios. Yeah. Eso es básicamente el beneficio que estamos brindando ahora. Bueno, que está vigente hasta el 31 de diciembre. Por ello, exhortamos a los vecinos cumplir en el plazo. Porque no cumplieron los plazos, entonces les llegan diversas notificaciones, porque muchos nos reclaman, ya no quiero que me llegue el papelito, ya no quiero que me lleguen notificaciones. A veces les tratan mal al notificador, cuando el notificador va a realizar el trabajo. En todo caso, si cumples en el plazo establecido por ley, no les llegan las notificaciones. Les llegan las notificaciones cuando hay deudas pendientes o muchas deudas.
1: Economista, ¿cuál es el riesgo en todo caso? ¿Qué es lo que le corresponde a los contribuyentes que no cumplen con el pago de sus impuestos?
0: Al no cumplir en el plazo establecido, tenemos el área de la subgerencia de ejecutoría coactiva, ¿no? Lo cual ya es otra instancia y realizan embargos. En todo caso,
1: y no se espera llegar hasta ahí, ¿no?
0: Claro, por eso es que siempre la subgerencia de recaudación los notifica, los invita, incluso visitamos a los contribuyentes antes de pasar al área coactiva.
1: Y además que es una responsabilidad también de los ciudadanos, ¿no?
0: Claro, eso es a nivel nacional. Claro. Básicamente es un deber ciudadano que básicamente contribuye, mutuamente nos ayudamos, tanto la entidad como la población, porque esos pagos van a ser destinados a los servicios públicos. Tú pagas para obtener esos servicios. Claro. Pero hay un gran porcentaje de la población que está moroso. Entonces, la municipalidad...
1: ¿Cuál es el porcentaje de morosidad?
0: Tenemos casi el 75% de morosidad, y lo cual eso perjudica en brindar los servicios públicos. Por ello es que exhortamos a los contribuyentes, tanto pequeños o grandes contribuyentes, cumplir en los plazos establecidos por ley.
1: Perfecto. Economista Emi Sofía, haz la invitación a los contribuyentes para que vayan a la municipalidad, cómo pueden tener mayor información, a qué número pueden contactarse, para que puedan cumplir con su responsabilidad ciudadana.
0: Bueno, los esperamos de lunes a viernes de 7 de la mañana a 5 de la tarde y los sábados de 8 a 12 en la Municipalidad Provincial de Maynas. Asimismo, aquellos contribuyentes que no cuentan con la totalidad de la deuda, con los recursos económicos suficientes, se pueden acercar con el monto que tengan, así sea 100, 200, poco a poco se van poniendo al día. Bueno, los esperamos. Cualquier cosa o cualquier consulta al 964-60-21-44.
1: Perfecto, gracias, economista, por estar aquí con nosotros. ¿Eh?
0: Un gusto, buenos días.
1: Atentos a la hora, son las 8 de la mañana con 24 minutos. Atención, feliz octavo aniversario. Asentamiento humano Bella. Atención, Queremos saludar a los que están celebrando su aniversario.

octavo aniversario. Un abrazo, felicidades, felicidades, octavo aniversario del asentamiento ¿sí? Vista Bella. Te desea Jairo el Pucacho. Jairo Vicerra, Jairo el Pucacho. Gracias a los dirigentes por la invitación. A Jairo, claro, el Pucacho para celebrar, le invitaron, le han invitado al Pucacho, ha estado celebrando ahí el aniversario, un aniversario más de este asentamiento humano, ¿eh? Han estado compartiendo con los vecinos del asentamiento humano Vista Bella, en la calle Raúl Chuquipiondo, durante la celebración

y el respaldo que recibió en cada casa es una muestra que estamos haciendo las cosas bien, trabajando con honestidad, responsabilidad y capacidad. Cada abrazo renueva nuestro compromiso de seguir trabajando junto a ustedes hasta lograr la victoria y hacer de Punchana un distrito con más oportunidades. ¡Feliz aniversario, Asentamiento Humano Vista Bella! ¡Jairo el Pucacho, alcalde de Punchana 2026! ¡No hay más! ¡De lejos! ¡De lejos! 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

0: nacionales. Se ha reunido este fin de semana, ha estado participando también de los aniversarios, ha sido invitado a varios asentamientos humanos, ha tenido reunión con los jóvenes, compromiso con la juventud, trabajo para la gente de San Juan. Hay que mejorar la educación, ese es el compromiso, la educación, oportunidades para todos los jóvenes del distrito de San Juan. Víctor Vitín González será el próximo alcalde en el distrito de San Juan con el corazón de Somos Perú. Con el corazón de Somos Perú. Víctor González agradece ese cariño, ese total respaldo de la gente, hombres y mujeres que le dan esa gran confianza para que sea el próximo alcalde en el distrito de San Juan Bautista. Vamos con la nota de Fabio, vamos inmediatamente con la información de... Ya está listo Fabio, ¿no? Son las 8 de la mañana con 27 minutos, vamos con Fabio. Encuentran más de 100 fotografías con alfileres en la zona de Cabo López. Con nombres de muchas personas, se trataría de presuntos casos de brujería, ¿ah? Actos de maldad, actos de brujería. Han encontrado más de 100 fotografías con alfileres en la zona de Cabo López, ¿ah? ¿De quiénes están sus nombres ahí? No vaya a aparecer así nombre de alguien conocido. Ah, vamos con la nota, Fabio, adelante con la información, la escuchamos.
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2: Muchas gracias, compañero, por el pase. Estoy en el lugar donde en estos momentos todavía la señora que ha encontrado sigue sacando más fotografías. Yo puse 100, Juan Carlos, pero estamos bordeando los 180 fotografías claritos.
0: Wow.
2: Con nombres y todo, sartados con alfileres, con cintas negras y cintas rojas, incluso hasta con nombres, Juan Carlos Martín.
0: No te creo, o sea, sí. Hay una cantidad, y ese está en qué parte, en qué zona de Cabo López, exactamente, don Fabio.
2: Sector F, que está en el cementerio, Juan Carlos, de Cabo López, y mira, estaban dentro de una casa de un comején. O sea, son un comején grande. A este árbol de aguaje pues lo han tumbado porque acá van a construir viviendas, y justamente cuando la señora se percata que dentro del comején habían cositas en medio blancos y eran fotografías, compañero, como te voy a más o menos para que tú veas que seguimos sacando fotografías. Ahí te mandé una foto. Son más de 200 personas, Juan Carlos, entre fotografías. Wow. Que parecen jovencitas, señores, incluso acá hay uno con nombre, señora. A ver, ¿cuál es el nombre? A ver, vamos a leer, atento, por favor, porque se trata de presuntos actos de brujería, de repente hasta para hacer daño a las personas, Juan Carlos. ¿Cuál es el nombre, señora?
3: Mariano Sánchez.
2: Mariano Sánchez. ¿Hay otro nombre?
0: ¿Mariana o Mariano?
3: Pedro Maraño López.
2: Pedro Miguel Maraño López. Su fecha de nacimiento dice ahí.
3: 29 del 12 del 84.
2: Y ahí está la fotografía. Está la unidos, foto. Juan Carlos, con una los chica.
3: Cocidos.
2: Con alfileres. Señora, cuéntame, ¿cómo así te percatas de esto?
3: No, yo he venido acá pues porque es mi terrenito y yo le quiero limpiar y ahí el aguaje, yo le dije que era grande, peligroso, puede voltear a mi casa. Entonces yo le digo a mi hijito, está picado de sur y su tronco, eso va a voltear y lo va a matar, le digo. Y yo ahí nosotros hemos venido a limpiar y vemos el tronco de comején. Y no sé cómo, así veo unas hoguitas amarradas, rojos, negros, cintas aislantes. Y yo le digo, ¿cómo han venido a poner esto acá? Yo de curiosidad pensaba que alguien de repente que ha subido, que ha dejado ese día ahí. Y mi hijo dice, mami, mira, ve acá hay cintas. Y yo le miro, total, cuando yo le abro, le saco, había fotos. Y le miro bien total, le seguí al comején, adentro del comején estaban llenos, con agujas, con alfileres, y olían hediondo las cosas. Era bien, que realmente me ha asustado, incluso me ha picado el alfiler, la aguja, bien, otros estaban saltados en sus ojos, otros en la garganta.
2: Y pensábamos que era algo 80, sí, no.
3: No, yo pensaba que eso era uno, dos, tres. Total, como hemos ido sacando, hemos ido contando, ha pasado los 231. Y había más, y por último yo
0: y ya seguía, me seguía, seguía, ¿no?
3: le hemos grabado acá, le hemos empezado a tirar machete y hemos dicho que esas cosas son maldades, como han venido a poner un comején.
2: Señora, usted que conoce más o menos cuál es la historia del comején, ¿por qué tienen que meter dentro las fotografías?
3: Bueno, hace años yo he tenido conocimiento del comején por una cuenca indígena que nos habían dicho que la maldad que les hacen el comején es para que la gente se aloque, se desespere y muere con esa desesperación, con una desesperación a la cabeza, al corazón, en el estómago, sienten un vacío como que se come, se alocan, con la desesperación se van de sus casas y pues mueres, nada, te diagnostican que como que te haces amarillo y te mueres bien secando o bien llenando.
0: Te haces amarillo porque estás anémico.
2: Juan Carlos, si la señora va a meter la mano en el comején, siguen saliendo fotografías.
0: Pero eso no es broma tampoco, no tengan cuidado. ¿Qué cosas deben haber regado ahí?
2: Este jovencito, mira, son jóvenes en realidad. Se trata pues de un joven aproximadamente 20 años, de escrituras que dicen su nombre, sus apellidos, la fecha de nacimiento, como de estas dos jovencitas que están acá, y acá que dice, acá vamos a ver el nombre, acá hay otro nombre, Pedro Miguel Montaño López, dice el nombre, y acá también dice el nombre de la chica, está muy borrado, tiene un olor nauseabundo. Juan Carlos, se trata de presuntos casos de repente de amarre, de brujería, como dice la señora que en algún momento ha escuchado la historia del comején, se trataría de personas que deben quedarse locos, que deben quedarse y mueren con esa enfermedad que tienen. Bastante fotografía, increíble, Juan Carlos, más 230 viene contando la señora y sigue saliendo. Pues mira, esta señorita debe tener unos 20 años más o menos. La fotografía de esta señorita, ahí lo vas a ver, Juan Carlos, de repente usted lo conoce, ¿no? Cuántos amigos que tenemos en nuestra vida, yo estoy buscando también, de repente conozco a alguien.
0: No vaya a encontrar su foto.
2: No vaya a encontrar mi foto.
0: No vaya a encontrar su foto, usted está ahí, Fabio.
2: De repente de algún familiar, con amarres, ¿no? ¿Quién sabe? ¿No? Si usted puede visualizar, no es poco, Juan Carlos,
0: sí, pues,
2: son bastantes
0: y con alfileres, señor. No le ponen le ponen alfileres a las fotos, ¿para qué? Para que le amarren al novio, al enamorado, al marido, ¿para qué debe ser? Debe ser creencias, no sé, en realidad, mira, una cantidad de fotos, mira Evelyn Janice, mira Evelyn, no vaya a ser, no va a ver tu foto, mira, una cantidad de fotos, en serio, mira. Y parecen caras conocidas, ¿ves? De hombres y mujeres, parecen caras conocidas.
2: Mira las cintas negras, los alfileres hartados. Hay una fotografía que me llama la atención, señora. Esta joven parece que fuera como una fiscal, ¿no?

0: cara es una cara.
1: La cara es una, por el vestimento que llevan, foto antigua. No, ahí está Pedro Miguel, atento a la familia Pedro Miguel López, de que ha nacido el 20 de diciembre del 84, dice ahí, amarre total. Esto es muy peligroso en realidad.
2: ¿Y de cuándo deben haber sido estas fotos? Estos, ¿hace cuánto tiempo deben haber colocado seguramente, no?
1: Mira, Juan Carlos, esto parece que se trata de un solo personaje que hace este tipo de trabajo, porque él lo venía a poner dentro de este comején para que estén todas las fotografías, que es porque ha hecho bastante trabajo. No sé, puede ser uno solo que haya venido,
0: pues.
1: ¿No?
0: Sí, una sola persona, ¿cómo va a venir a acomodar solamente en este es... trabajo? Pues, si hubiera sido otra persona, no lo hubiera hecho,
1: Señora, ¿qué hay que hacer si ves tu fotografía acá?
0: Justo, joven, porque no. Yo veo, escucho cuántas personas que sufren aquí con
2: eso también.
0: Yo solamente le hago un pedido público por este medio a las autoridades competentes, como jueces y fiscales, que hay personas moradores de cualquier lugar que sea de nuestro país que denuncian temas de brujería. Sí existen, nunca he creído escuchar, pero al ver eso yo me he quedado asustada, hasta mis manos han temblado.
2: Sí, pues. pero mira, pues, mira, acá está la foto, acá está la foto.
0: Guaitagua Flores, todo están aquí.
2: Y con nombre, ¿no? Guaitagua Flores, ¿verdad? Una cantidad de alpileres y fotos.
0: 31, pero había más, ya no le podíamos sacar, nos dan miedo, ¿ya?
2: Bien.
1: Ahí está, compañero.
2: Sí, es terrible, hay que tener cuidado, ¿eh? El daño, la maldad sí existe, ¿eh? La maldad, ¿para qué cosa le echarán? No sé, ahí, ¿eh? Pero como te digo, Fabio, son fotos muy parecidas de personas un poco conocidas, ¿no? Un poco conocidas, mira la cantidad de fotos que está enviando Fabio Meléndez, que han encontrado ahí. ¿Ah? No vaya a ver tu foto, Fabio, no vayas a encontrar, así, amarre, que te estén

0: la vengo por acá.
1: Está la foto de Diego Bill.
0: Bien. Puede ser, hay una foto medio gordita.
1: Va a estar la foto de Diego Bill, pero con la Shakira de Pucal.
0: Señora, ¿qué pasa con tu familia?
2: Bien. Es una enfermita bien seca, está bien. Está
1: solo Fabio.
2: No sabemos qué día la me lleva al doctor. Todo.
0: ¿Quiere ver si su foto está acá?
2: ¿Qué es que mira? Pues de repente está acá.
0: Sí, está de mi prima. Se seca, bien flaquita, flaquita. ¿Qué busca, señora? Juan Carlos, mira, vamos, si es que hallamos a alguien acá mañana, vamos a ampliar la información.
1: Claro, ¿eh? Ampliamos la nota, Fabio, mañana. A ver, hay que buscar de alguien conocido. Que alguien conocido, de repente la foto pueda estar ahí, haciéndole amar. No va a ser que estén haciéndolos amar, así, Fabio. Varias fotos deben haber ahí. Gracias por la nota, mire, nos sigue mandando más fotos, Fabio. Gracias por la nota.
0: Esta es la señora que ha llegado a ver porque tiene un familiar que se está secando, Juan Carlos. Está buscando su foto.
1: O sea, tiene un familiar que se está secando y de repente la foto está ahí también, ¿no?
0: Sí, sí, Juan Carlos. Vamos a ampliarlo, parece que ha encontrado algún familiar. Mañana lo ampliamos, Juan Carlos, contigo en estudios.
1: Gracias, Fabio. Vamos con la nota. Choe Cabá está participando de la importante actividad. Están inaugurando ya el colegio Petronila Perea, que está ubicado en la avenida La Marina, en el distrito de Punchana. Esta es una importante obra con un presupuesto de más de 38 millones de soles. Un presupuesto de más de 38 millones de soles. El colegio Petronila se hace realidad el sueño de más de 400 estudiantes ahí y de decenas de maestros. Vamos, Joe Jabá, adelante con la información, le escuchamos.
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0: Gracias, Juan Carlos, por el espacio correspondiente. Efectivamente, acaba de culminar la ceremonia de inauguración del colegio 60057 Petronila Perea de Ferrando, acá en el distrito de Punchana. El gobernador regional, Juan Carlos, justamente acaba de bajar. Vamos a tratar acá de conversar en este momento con él, justamente para escuchar sus primeras impresiones de esta importante obra, justamente que se ha inaugurado en esta mañana aquí en el distrito de Punchana. Vamos a escuchar al gobernador, Juan Carlos, en este momento.
4: Si ustedes han podido ver, antes de iniciar la construcción, en qué condiciones estaba. Merecía darle esa modernización. Son 2.000 estudiantes hoy que se van a tener.
0: ¿Por alguno de ellos aguanta por inaugurar el
4: colegio? Tenemos en el Datén 4 o 5 colegios. Tenemos en acá, tenemos 4 colegios también. Tenemos en Mazán 1, en Tamisiaco 1. En Nauta tenemos en el Bardales, que está el colegio también emblemático también en el centro de la ciudad, y tenemos en los distritos, en algunos distritos también, en Urarina, avanzando.
0: Anoche también ha dicho sobre el colegio de Quistococha, ¿cómo va?
4: Allá se va a iniciar la licitación, uso del colegio Quistococha, del colegio Tupac.
0: ¿De cuánto invertimos
4: en el Quistococha? Estamos hablando de casi 17 millones de pesos.
0: ¿Quedamos pendientes también
4: de
0: la inauguración de la vía ahí
4: en Tejado? Sí, estamos pendientes de la inauguración. Claro,
0: está corriendo,
4: estamos
0: en plan. Estamos en vivo,
4: apoyamos a la. Aló, buenos días, Juan Carlos.
1: ¿Cómo está, gobernador? ¿Qué tal? Buenos días. Se hace realidad el sueño de muchísimos alumnos, maestros y la comunidad educativa de ese sector del distrito de Punchala. Se inaugura más de 30 años de espera para la ejecución de una importante obra del colegio Petronila Perea.
4: Este es un colegio que ha cumplido hace 3 días 70 años, Juan Carlos. Y yo de verdad te agradezco a ti, Juan Carlos, porque tú has sido uno de los que siempre públicamente, el Colegio Petronila.
1: Acá se ha iniciado prácticamente a exigencia de los maestros, a pedido de los maestros, se ha iniciado la propuesta de que se haga realidad este colegio que alberga a muchísimos alumnos. Tenemos ahí Santa Rosa, Mazusa, Santa María.
4: Son 2.000 estudiantes en total, este contable.
1: Claro. Y un presupuesto de cuánto, de 38 millones,
4: me parece. Un poco más de 38 millones de soles.
1: Ya, ¿en qué consiste la ejecución de esta obra? ¿Qué es lo que tenemos en este proyecto de inversión?
4: Son en total 38 aulas.
1: ¿Ya?
4: Para secundaria y primaria.

0: 2.000 estudiantes, tiene toda la tecnología, pues estamos aquí en el laboratorio tecnológico, ellos van a tener cobertura total y sobre todo, Juan Carlos, esto está en la Avenida La Marina, en el corazón de Punchana, y no podía ser la excepción de dejar a un lado a un colegio grande en el centro de la ciudad que requería un apoyo urgente durante años. El día que yo entré acá, en este colegio, prácticamente no había ni carpetas, las carpetas viejas, cerrado con triple A y palamina, y así en estas condiciones estudiaban nuestros estudiantes de Punchana, Juan Carlos.
1: Y además esa zona se inundaba también, es muy complicado la parte posterior.
0: Hemos levantado rasantes acá para poder hacer los patios de formación, los techos, porque todo era inundable en esta parte, Juan Carlos.
1: ¿Para qué capacidad de alumnos está se ha construido este colegio?
0: Este colegio puede albergar entre 2.000 a 2.500 estudiantes, Juan Carlos.
1: Totalmente implementado está, ¿no? Totalmente implementado.
0: Implementado. Todo, ya. Completo.
1: ¿Qué otros colegios se van a inaugurar? Se están terminando.
0: Estoy entrando esta semana también a San Lorenzo, el colegio Huacachina, que alberga también a 2.000 estudiantes. Y regresando de ahí, también el colegio de Tamichillaco, que alberga más de 1.500 estudiantes también, que ya está culminándose, Juan Carlos.
1: Ya. ¿Cuántas obras en su totalidad se está terminando de ejecutar en esta gestión en la cual usted debe terminar el 31 de diciembre?
0: Solamente instituciones educativas, Juan Carlos, tenemos 43 instituciones educativas en toda la región, pero estamos iniciando ya el proceso de licitación del Colegio Cristo Cocha, del Colegio Tupac y del Colegio Tumba. Son tres instituciones educativas más que vamos a lanzar a licitación en este y el próximo mes.
1: ¿Cuándo se estaría licitando? ¿El próximo mes?
0: Ahorita están ya en los preparativos, consejo de mercado, varios procedimientos previos para poder armar el comité. En ese trabajo están, máximo hasta fines de septiembre ya deben estar convocados en el sistema para poder lanzar la licitación.
1: Perfecto. ¿El hospital en Quito se entregará o no, doctor René Chávez?
0: Bueno, ya está culminando. Hemos visitado con todo el personal de salud del hospital en Quito, el sindicato, el cuerpo médico, ya, y ellos han podido ver que ya se está culminando, ya se hizo la prueba de Schiller, ya se están haciendo casi todas las pruebas de los equipos, y estamos algunas imperfecturas que hemos encontrado al momento de hacer las pruebas en los tanques, y eso ahorita se está sellando para poder ya terminar con el cronograma y en septiembre hasta el 7 ya se puede hacer la entrega oficial de este colegio.
1: El terminal también es una obra que ya se está culminando, ¿no?
0: El terminal ya se ha culminado, ya se ha entregado. Hay algunos inconvenientes ahí con la población de que ellos piden agua y desagüe. El proyecto, nosotros como gobierno, Juan Carlos, nosotros construimos el sistema de agua potable y alcantarillado, que está supervisado desde el inicio de la obra, está supervisado por Seda Loreto. Seda Loreto nos da un documento para nosotros iniciar la obra. Terminando la obra, nosotros entregamos al municipio distrital, que ellos tienen que administrar, y a Seda Loreto. Ellos deben ya ver el funcionamiento del agua potable, no el proyecto ni el gobierno regional. La población del terminal ha sido mal informada, por la cual, si no funciona el agua potable, que no es responsabilidad del proyecto ni del gobierno regional, entonces ellos no quieren inaugurar. Entonces no hay problema si no quieren inaugurar. Nosotros como gobierno ya hemos cumplido, Juan Carlos, en construir, no un sueño de hace 10 días, un año, dos años, que ellos pregunten cuántos años han venido seis asentamientos buscando la modernización del terminal. Y así como ellos, también Secada, está Cocoroco, Aeropuerto, que también ya terminado su proyecto, tenemos también Mazusa terminado, pero nosotros, para no darle a otros la oportunidad, hemos querido darle la oportunidad al terminal, pero ya

0: Ah, no es nuestra responsabilidad darle el funcionamiento del agua potable. Por eso hay una autoridad encargada en agua potable, que es Seda Loreto, y las pistas nosotros le entregamos al municipio para que ellos ya hagan el mantenimiento, como se ha iniciado mediante un convenio. Y dentro del convenio no dice que el gobierno regional debe administrar o debe darle agua potable. Nosotros hemos cumplido con la construcción de los sistemas para que ellos lo den funcionamiento, Juan Carlos.
1: Sí, pues estamos entre los primeros 5 o 6 días de gestión de la presidenta Keiko Sofía Fujimori. ¿Qué nos espera para el país y para Loreto la gestión de Keiko Sofía?
0: Tenemos reuniones pendientes ya con la presidenta. Los del ministerio han llamado porque ellos ya quieren venir para poder ver el procedimiento que estaba iniciado por el ministro anterior de la puesta en marcha del hospital, y hoy día nosotros debemos definir con el ministerio, porque la presidenta quiere entrar a hacer y a darle funcionamiento al hospital Iquitos.
1: ¿Y a cuál es la agenda de Loreto para la reunión con la presidenta?
0: Continuar las mesas de trabajo que hemos venido ya nosotros 3 años, Juan Carlos, la mesa de la interconexión, Iquitos a la costa norte, la hidrovía amazónica, que es parte del proyecto para que ya empiecen a traer, iniciando más de 1000 toneladas diarias de producción desde Brasil para poder sacar al océano Pacífico y también del Pacífico al Atlántico, mediante estos megaproyectos que están en marcha, el proyecto de interconexión eléctrica al CEIN, que está también en marcha dentro del Ministerio de Energía y Minas. Entonces, ya hay agendas armadas que debe continuarse, y eso necesitamos sentarnos con la presidenta para continuar.
1: Sí.
0: Y el financiamiento del hospital regional, que son cerca de 1000 millones de soles.
1: Y no se olvide del subsidio, también del compromiso que se asumió en las gestiones anteriores para el tema del combustible, para beneficiar a un sector de transportistas también para Loreto.
0: En eso estamos. Como hay ministros recién, viceministros deben haber en esta semana, estamos esperando quién va a ser el próximo viceministro de hidrocarburos para poder nosotros sentarnos ya con él y que se pueda avanzar lo que se ha venido avanzando con el ministro anterior del subsidio, y que deben dar con el financiamiento del Ministerio de Economía y Finanzas, no solamente Loreto, eso es a nivel de toda la Amazonía y de todo el país, Juan Carlos.
1: Perfecto. ¿El colegio Huacachinas de San Lorenzo también ya se inaugura o no todavía?
0: Ya estamos viajando a San Lorenzo esta semana, el 10, estamos entrando a San Lorenzo a inaugurar este colegio que va a beneficiar a 2000 estudiantes de la capital del Latén del Marañón.
1: Perfecto, no le quito más el tiempo.
0: Muchas gracias, Juan Carlos, Dios nos bendiga.
1: Gracias, un abrazo y bendiciones. Vamos a la pausa comercial, nos está ganando el tiempo también, está llegando el pastor Carlos Álvarez, ya viene toda la información deportiva, pero antes les indicamos atención a todos los jóvenes que quieran asegurar su ingreso a la universidad. 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

0: 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Vamos a la pausa y regresamos.
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2: Son las 8 de la mañana con 57 minutos. 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Está el pastor Carlos Álvarez, está con nosotros y toda la información deportiva en el bloque deportivo de Radio Loreto. Pastor, ¿qué tal? Buenos días.
3: Buenos días, Juan Carlos Martín. Buenos días, amigos. Buenos días desde el bloque deportivo de Loreto en la noticia. Vamos con las notas importantísimas. El resumen, como dice nuestro director. Vamos con la goleada histórica del Estudiantil CNI. CNI jugó de local. Bueno, qué importancia tiene esto para los equipos loretanos, ¿verdad? Jugar en Iquitos es otra cosa. Y ayer el Estudiantil CNI apabulló y se realizó la goleada histórica en la Liga 2. 9-0 a Binacional. El jugador importantísimo, el más destacado. Bueno, hay varios, me quedo con el trabajo de Pablo Bueno y sus 4 goles, pero hay un jugador que va a ser muy importante para este nuevo Estudiantil CNI, Steven Aponzá. Qué rapidito este colombiano extremo del Estudiantil, se metió 3 asistencias y un gol. Buen jugador este Steven Aponzá. Bueno, yo le conozco ya desde el año 2020, más o menos, que estuvo jugando en Chabelines y otros equipos de Liga 2. Bien, ha llegado también otro jugador que ha debutado en el Estudiantil, que le trajo Martín Hidalgo, Abad Bravo, un chico limeño de 2005. Buen extremo, buen lateral derecho este chico Abad Bravo, que debutó ayer en la goleada de 9-0. Aquí me pasan el dato de un nuevo jale para el Estudiantil. Esto me acaba de confirmar Lander Alemán, presidente de la Alianza Sullana. Llega un jugador de Liga 1 para el Estudiantil, Luigi Alburqueque, defensa central de Alianza Sullana. Me dice que ya está en Iquitos, ya está entrenando con el Estudiantil y debe debutar ante Ayacucho porque es jugador de Liga 1. Primicia para el bloque deportivo de Loreto en la noticia. Vamos a ahondar más esta información en la zona 14 de Iquitos al Rojo Vivo. Vamos con el siguiente rival del Estudiantil, va a ser Ayacucho. Mira que se va a poner interesante la tabla al ganarle a Ayacucho. Y hay un reclamo pendiente, amigos. El Estudiantil CNI ha presentado un reclamo contra el Unión Minas. ¿Se acuerdan que ese partido lo ganó Unión Minas 3-0? Pero aquí está el reclamo debido a que las ambulancias no estaban acreditadas, no cumplían los requisitos que exige Liga. El médico no estaba acreditado. Esos 3 puntos podrían venir para el Estudiantil CNI, que tiene 12 en la actualidad. Si le dan estos 3 puntos, va a sumar 15, ganándole a Ayacucho 18, y se pone en la pelea una vez más para el ascenso de la Liga 1. ¿Qué pasó con Comerciantes? Un traspié de Comerciantes. No queremos hacer leña del árbol caído. Lo único que puedo decir es que este chico Chay Villanueva, para mí ha sido una gran pérdida para Comerciantes. En el ataque ha perdido peso sin Chase Villanueva, que ahora está en Juan Pablo. Ojalá que Aracaki pueda adaptarse lo más pronto posible, porque se trata de un buen extremo también. Conozco el juego de este chico que ha llegado para Comerciantes, pero sin lugar a duda, este Che Villanueva era el socio de Víctor Perlaza. Y eso es lo que está extrañando. Adelante, Perlaza. Bueno, viene un partido muy duro para Comerciantes de local frente al puntero Ventín. Se ha puesto lindo la tabla. Ventín, primer lugar con 21 puntos. Comerciantes, segundo con 20. Alianza UDH con 17. Y sexto lugar el Estudiantil CNI con 12 unidades. Que bueno, se ha puesto expectante la tabla de posiciones de la Liga 2. Finalmente, Juan Carlos Martín, ya conocemos los representantes también de la Copa Perú para la etapa nacional. Atlético Nacional de Iquitos, el campeón, y la UNAD, el subcampeón, van a representar en la etapa nacional a Loreto, que debe empezar la quincena de septiembre. ANI está en busca de un nuevo técnico, quieren potenciar ese comando técnico que tienen en la actualidad, y está en el bolo. Ahí le suelto nombres, a ver qué le parece Gustavo Roverano. Gustavo Roverano, y gusta la dirigencia también Víctor el Chino Rivera. Me parece más interesante Gustavo, que ha trabajado en Iquitos, conoce el medio, ¿no? Y le hizo ascender también al Estudiantil a Liga 2. Pero eso es trabajo ya de los dirigentes. La idea es que se quede el comando técnico y venga a sumar como un asesor al equipo de Atlético Nacional de Iquitos. El único problema es que conversé con don Víctor Riategui y hay problemas con el NH, ¿no? Parece que no va el NH para esta etapa. Ahí sí sería el problema. El doctor Roberto Ramos va a tener que interceder aquí, porque ¿dónde va a jugar la UNA? ¿Dónde va a jugar ANI? Porque el estadio Más Agustín no está habilitado. Hasta aquí el bloque deportivo. Juan Carlos Martín y amigos de Loreto en la Noticia.
2: Gracias, Pastor Carlitos Álvarez, con toda la información deportiva. Nos vamos hasta el día de mañana. Mañana martes tenemos la entrevista ya con César Vidaure, diputado, sobre la situación política actual que se está viviendo, ¿no? Para mañana. Hoy hemos tenido la entrevista con el... hoy hemos estado en comunicación con Juan Carlos del Águila, ¿no? Senador por Loreto, representante de Loreto, y hemos hablado un poco de la situación política actual también. Nos vamos ya hasta el día de mañana. Si Dios lo permite, regresamos a las 5:50 de la mañana acá en Radio Loreto. Que tengan un bonito día, buen inicio de semana. Se queda ya con el peluche de la radio y su asistente personal, el gran Jace Bananco, que ya le debe estar preparando el desayuno. Nos vamos hasta mañana. Gracias por la sintonía. Permiso.

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Así fue los partidos de fútbol en los penales. Bueno, ganó el Estudiantil CNI. Un resultado engañoso, engañoso, porque Binacional está con problemas, ya sea económico, futbolístico también. Comerciantes, pude empatar al último minuto. Todo el segundo tiempo fue para ellos. Lo vi al partido a través de Bicolor Más. Bueno, así es el fútbol. Y el Deportivo GR de los mis niñitos de 2013, cada vez creciendo más y más. Nos eliminaron por penales. No puede ser. Pero la 2010 Guava Fútbol está en la gran final, ¿eh? Que se va a desarrollar este fin de semana. Mi 2011, ¿no? La de la 2011, está en la gran final. Ayer hemos salido cerca de 11 de la noche, creo. Ah, buenos días, a todos me he ido a hacer barra, ahí caputo, me he quedado ya sin saliva, creo ya. Nos han hecho sufrir los muchachos, pero ahí estamos en la gran final ya. Así que felicitaciones a los chicos de Deportivo GR 2011, ¿ah? Bueno, en la liga también estamos entre ya los cuatro mejores, esperando quién va a ser nuestro rival, ¿no? Ahí están los chicos. Y en la 2010, también avanzando los chicos. Felicitaciones. Y en la segunda división que se van preparando, ¿ah? 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Ya te da toda la información. Temperatura en la ciudad, 30 grados. Hoy va a ser una temperatura máxima de 32, ¿ah? Así es, no, mi estimada. Así es, hijo, según las bolas. Hoy día no va a haber lluvia. No, hoy día no va a haber lluvia. Y Alianza Lima ganó el fin de semana.

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Ahora, 9:33.

0: tanquin, tanquin. Viene la cuenta regresiva.
1: Tanquin, tanquin, tanquin, tanquin.
0: Estamos en la cuenta regresiva sobre el triunfazo del gran Víctor Vitín González, próximo alcalde de San Juan. Hoy estuvo con los vecinos de la 14 de noviembre y prolongación Los Ficus, y toda esa gente hermosa de allá, de esa zona, respalda el buen trabajo, la buena labor, el buen apoyo que está haciendo Víctor Vitín González. 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Esta es la hora, 9:36. Un poco de rock, esta era la mañana, mami.

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1: ¿Quieres platita, hijo mío?
2: ¡Trabaja, Nagán!
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0: ay. 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

0: 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Ah, usted llame, ¿no? Ah, hijo, te cuento, pues.
1: Ya ves, dale.
0: Había una cuchara, pues, ¿no? Iba por la calle, una cuchara, hijo.
1: ¿Ya?
0: Y un cuchillo, pues, le grita: ¡Ey, cuchara! ¡Ey, cuchara! Y la cuchara no responde, pues, di. Y el cuchillo se queda pensando y dice: parece que no es cuchara.
1: está buena,
0: ah, oye, el otro día se ha ido mi amigo, pues, ahí, Aromas y Sabores Norteños, pues, mi compadre, mi compadre Bradley, ¿no? Medio, llegue, le veo mi compadre últimamente, porque para conversando ahí con el proje, ya me he olvidado su nombre, el proje. ¡Ay, qué bruto! Me olvidé. Bueno, ya. Estaba conversando y mi compadre ahí, pues, en un restaurante. Estaban ahí, di. Y en eso le llama al mesero y le dice: disculpa, ¿el pescado que he pedido viene solo? Y el mesero le dice: no, viene conmigo. Igual habían dos pollos, ¿ya? Tres pollos había. Y el otro le dice, un pollo le dice al otro pollo: oye, ¿qué pollo te quiere más? Y un pollo le dice: pollo.
1: Ya.
0: No, pai, ni en la misma ignuña. Ya se metió Ceperino, ya. Ya se ha ido el viejo Melco, ya, que es Ceperino. No, mañana, yo me voy a dar una de las mini. A ver, pues, Ceperino. En punto 10 de la mañana. Música brasileira. Esquema preferido.

0: Esta música baila muy bien tu amiga, ¿cómo se llama?
1: Ah, mi amiga Lana Marina baila bien ahí, como ahí baila su brasilero. Ah, el otro día rodado, ya vuelto a mi comadre.
0: 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Mira cómo le hacen bailar, mira, ve. 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Esa juventud, ¿ah? 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Ya para acá hay su muela de esa señora, mira, ve. Y pues gran recibimiento apoteósico ha tenido en todos los pueblos, ¿ah? Estuvo también en Achual, Tipishka, Río Guayaga. Una gira victoriosa que ha tenido el licenciado Fernando Meléndez Celis, el hijo del pueblo, ¿ah? 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Ah, así de lejos, hijo, ¿ah?
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0: Y en Belén, ahí está Paulinho Reati, ¿ah? También el mazatero liderando las encuestas. De lejos, ahí está el hombre, ¿ah? 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Símbolo de garantía con Paulinho Reati, ¿ah? El próximo alcalde de Belén.

0: el otro día soy mi amigo al cine. Se iba a ver la película Dulce Sueño y se fue a dormir.
1: Está buena. Está buena, está buena. Ajá.
0: 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Joven, joven, a ti te digo. Señor también, ¿no? Señorita también, claro, a mujeres también. 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A ver, noticia, ¿qué dice el expresidente Alejandro Toledo? Le pide a Keiko Fujimori otorgarle la gracia presidencial. No quiero morir en la cárcel. Lo que dice el expresidente Alejandro Toledo. Por eso gobiernen bien, pues. Ahí vienen las consecuencias. 10:14, la hora de todo el Perú.

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cumbia. Tenía que ser, ¿eh?, la más pedida, la más solicitada de la semana. Mix Berrocal, los Tigres de la Cumbia. Vamos y dale, ey. Agüita, mami. Ey, suave, ¿eh? No mucha gaseosa.

0: ¿Cómo se dice suegra en árabe? ¿Cómo se dice? Aléjala. Los suegres. ¿Y cómo se dice en francés? Ah, en francés, suegra se dice Madame Metiche. Ay, que... 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Yo ya fui, ¿ah? Aso, ya. Buenazo,
1: Ojitos lindos, hechiceros, mira que parecen dos.
0: Pero fui a ver.

Bueno, manda saludos para alguien que aprecio mucho, Milagrito Chávez, está malita de salud. Acá le mandamos energía positiva para que pronto se mejore. Vamos a orar bastante, dice para acá la familia. Es una mujer fuerte, no se rinde sola, no está, tiene ahí al lado pues a toda su familia, a sus hijos, ¿no? Amigos, saludos para mi Masha Lino. Masha Lino, más conocido como Rucucho de Rumitumi. ¿Dónde queda Rumitumi? ¿Dónde queda Rumitumi, tía Maricucha? No sé, allá que buscar a Tumi. ¿Me puede decir, por favor, el joven que va a mandar mensaje, dónde queda ese lugar? Saludos a mi prima que está cumpliendo años, Karen Irene, de Mávila, de parte del esposo Danilo, de los hijos y toda la familia, cuadra 4 de Tábara, escuchando el programa. Hoy te voy a comer un estofado, ¿dónde puede ser? ¿Puedes acompañar hoy día a Panaifo a comer? Vamos, papi, a los agachados, vamos.

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0: ¿Entiendes, Seferino?
1: No, no, no, ni, ni, no, entiendo ni, ni, ni. Es muy bien, mira. Get out. Chabu, no. Oh my God, go. Da, wow, guys. Oh my God, yo, ya, sac, but me. ¡Qué locura! Más saludos. ¿Me puedes repetir? Ya, bueno, ya. Saludos para Masha Lino, más conocido como Rucocho de Rumitumi. ¿Dónde puedes ubicar Rumitumi? En Inarumi. Ay, no, Dios mío, te cuento. Oye, ¿qué tienes algo de chisme en la farándula, tú qué sabes? Ahorita te voy a contar todo, sin exagerar. Oye, James, ¿tú sabes cómo se dice barrigón en chino? A ver, ¿cómo se dice, tía Maricucha? Barrigón en chino se dice tan chau. ¿Tú sabes cómo se dice comer mucho en japonés? A ver, ¿cómo se dice? Minchao. Ah, ¿sabes tu chiste, di? Claro. ¿Tú sabes cómo se dice? ¿Cómo se dice Edison Paredes en chino? A ver, ¿cómo se dice Edison Paredes en chino? Chiquito.

0: A ver, ¿tú sabes cómo se dice? ¿Cómo se dice? A ver, ¿dónde? ¿Cómo se dice viudo en chino?
1: A ver, ¿cómo se dice viudo en chino?
0: Se dice chinchuconcha.
1: Ay, ten cuidado. ¿Y tú sabes cómo se dice nudista en japonés?
0: A ver, ¿cómo se dice nudista en japonés? Chincalchón.

0: Ay, Dios mío, se estremece mi cuerpo. Hay una más, dale, dale, dale. Ay, cómo te gusta, ¿eh? A ver, ¿cómo se dice beso en africano? Esto me ha enseñado el negro Penón. A ver, dice, ¿cómo se dice beso en africano? Bésame la bemba. ¿Cómo se dice champú en japonés? A ver, ¿cómo se dice? Mata piojo. 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Pues ya no falta nada, ya, ¿no? Para las elecciones municipales y regionales. Esa era la vida de mi amiga Vanessa Ollais. Un abrazo para la gente de Tamxiaco, ¿eh? Dice que la próxima alcaldesa del distrito de Fernando Lores, Tamxiaco, es Vanessa Ollais. Saludos para sus 113 comunidades allá en Tamxiaco, ¿eh?
1: Tú estás hablando de...
0: Saludos para la gente del Grupo Linares.

0: yo soy tu maestro. 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
1: Ah. 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Ay, ay,
0: ay. Saludos para la gente del grupo Linares. Para Antonio, Alex, Javier, Lota, JJ. Y para los hermanos Mandruna. Acá en Caballococha, escuchando el programa. La gente de Caballococha.

0: Diosito lindo, mándame platita.
1: ¿Quieres platita, hijo mío?
2: ¡Trabaja, Dagón!
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0: 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Ya, no te hubiese molestado, Angelito García, pero no hay problema, hermano. Como estuve una semana acá. Ya, pero de todas maneras, gracias, Angelito García. Novedades, Angelito, Arica 775. No, sí, pues. Todo hombre chamba, hombre trabajador. Así hablo de hombre, hablo de. En el. Ya sea mujer y. ¿No? Y varón, ¿no? Ah. Tiene derecho también a desestresarse, pues, ¿no? Tú regresas como si nada pidiendo... Yo también quiero desestresar. ¿De cómo? ¿De desestresar qué? ¿Qué? Habla bonito, tío Maricuy. Yo también quiero desestresar. ¿Cómo dice? Desestresarse. O desestresarme. Desestresar. Baila, puta. Ay, yo quiero que me presenten al negro tristeza o al negro cebolla para desestresarse. Por último, ¿qué soy? ¿Tu amigo o tu amante? Ya pues decídete, ¿no?
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0: ¿Ah?
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0: Escucha la letra de esta canción, ¿eh?

0: Ya ves. Decía por ahí mi amigo Macarrón, el buen amante nunca se enamora. ¿Ah? ¿Es cierto eso, tío Maricucha?
1: A ver, el buen ama, claro, pues si te enamora ya está fregado ya. O sea, eso es lo que también me, el otro día conversando con el chico del carro elegante, me decía, pues Maricucha, que me preguntaba yo, pues que tengo más edad que él,
2: yo imagino.
1: ¿Cómo has hecho para haber tenido 3 compromisos? Yo le dije, no, a mí me han dejado por infidelidad, le he contado yo, pues di. A mi primer galán le he dejado porque era muy, muy mentiroso, pues me decía, ya te voy a comprar tu zapato, ahí vamos a ir al mall. Nada, oye. Me ha llevado 2 veces al mall nomás, pero para comer hamburguesa. Ya pues no me gusta que me mienta, me ya mucho, ya. Ay, pucha, yo le dije, muérete de hambre, tú y yo no, cojudo, le he dicho. De ahí me ha preguntado sobre el segundo, pues este me ha sacado la vuelta, pues, con mi vecina. Mi vecina se iba con ese, diciendo que quiere que le preste un poquito de sal. Esto, el otro. Yo un día me he ido, pues, a comprar de emergencia al mercadillo ahí en Moronacocha, comprar pues mi pollo. Total, encuentro a la vecina ahí arrimado ahí en el baño con mi mamoch, pues. Sí, pues ahí le he dejado yo a mi segundo amor, se llamaba Aulo se llamaba. Mujereguicho es ese también, pues.
0: Oye, hablando de eso, yo sí. No, verdad, mi esposa y yo somos personas bien, tumba, pues, ¿no? Vemos y no decimos nada. Por más que tenga un super amigo ahí, ¿no? Y lo voy a contar a mi amigo esto, lo que he visto. No. Oye, pero el día de ayer he pescado a 2 personas, ¿eh? Sin vergüenza. Uno es una mujer que le está sacando la vuelta a un amigo. Y el otro, bueno, ya están separados, pero no pensaba que iba a estar con esa persona. ¡Qué roche!
1: Ay, eso no es nada, dijo, le hemos visto allá. Hoy vayan al hospedaje, aunque sea rapidín, no sé.
0: Eso, pues.
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0: el
3: llamado de emergencia del sistema.
0: Sí, hoy qué bárbaro.
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1: Hijo, ¿tú alguna vez has sacado la vuelta, hijo?
0: No, tío Mario, a mí me da chirichiri.
1: Dos veces me han citado al hospedaje el varón, pero cuando estaba en la puerta dije, no sé, tengo miedo, tío Mario. Que te crea mi...
4: ¡Feliz

ya está en Lima, pues se escucha la jefa. Ya te has ido a ver las luces, sonido. Saludos para mi esposa en la ciudad de Lima, Giovanna Susi Salinas. Sí, la está gozando ahí de sus vacaciones con los hijos, está bien. Pero también va a hacer unos trabajos que tiene que hacer, pendientes, para mejorar la empresa, ¿no? Tiene que traer. Tenemos que estar con el sonido de última generación. ¿Ah? La tecnología avanza. El que avanza también es mi panza. 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Oye, de que no está mi esposa en mi casa, tengo pesadilla hoy. Siento que me agarran 3, 4 mujeres, tía Maricucha. Eso, no, estás alucinando tú, el pedazo de panza de ronzoco. ¿Por qué me pones música romántica? Ponme algo alegre, pues no sea mala. Ahora sí, ya. Ahora sí. Confirmado, el examen de admisión a la UNAP será el domingo 13 de diciembre. Señor padre de familia, joven, a ti te digo, no pierdas tu tiempo. 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

se preguntarán de dónde saqué el saludo. No te voy a decir, pues. ¿Y cómo lo hice? Por eso decía un amigo, Beto Regalado, que en paz descanse, cuando trabajaba en Radio Star y Pégate a mí. En Antena 1, no te pelees con nadie. No menosprecies a nadie. Hazte amigo de todos. Si ellos no quieren ser tu amigo, déjalos. Pero tú sí, acércate a ellos. Porque algún día...

0: Porque algún día esa persona va a ser más grande que tú. O quizás igual, ¿no? O te puede brindar la mano también. Ahora, si debes dinero y no quieres pagar, y ese es tu problema ya, recuerda algo. Tienes familia. Y lo van a hacer lo mismo. Y te vas a acordar.
1: La bella luz.
0: Al que le debes, nunca te va a sacar de tu mente. Porque así percibo amoroso, conchudo, sinvergüenza. 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

0: chicas, una pregunta.
1: ¿Y dónde están las mujeres infieles?
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es en el cementerio Jardines de San Juan. Es en el cementerio de San Juan, hay varios cementerios en San Juan. Y allá estaban por ahí los reporteros de Loreto en la noticia. Siempre al llamado del pueblo. Ahí están, claro. Joe Java, Gisela Vázquez, la popular Gigi. Ella es la Gigi hermosa. Claro. Y también Fabio Meléndez. Pero él le pide permiso a su mujer para salir a hacer su reporte.

¡Ahí entra el piano! Porfi Baloa, dile con el piano cuánto la amo. Ustedes preguntarán quién es Porfi Baloa. Es el director de Los Adolescentes, creadora. Todo eso sabes, dijo. Nos aprendimos. Eso bien, que el examen de admisión a la UNAM va a ser 13 de diciembre, confirmado. 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

0: ahí en la puerta te espera Julio, ya, vete nomás Julio. Saludos para Julio. Oye, estoy buscando un engañil. Ah, ¿cómo es? ¿Albañil o engañil? Bueno, lo que sea. Pero estoy buscando porque ya que Pariona está sobrado, ¿no? Está sobrado. Estoy buscando un engañil, por favor. ¿Alguien quiere una chamba? Escríbeme a la radio, ¿ya? Bueno, al WhatsApp de la radio. ¡Vamos con la hora criolla, hermano! ¡Ahora ahí!
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0: La hora criolla arranca de esta manera. Yo la quería, patita. Ya saben, San Juan, vamos a ganador.
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0: El próximo alcalde de San Juan es gran Víctor Vitín González. Cambiando el rostro en San Juan, la gente de Somos Perú. Ahí está Víctor Vitín González, ¿eh?
5: No se haga de rogar.

Provecho con ese almuerzo. Provecho con ese arroz con pollo. O con esa sopita nada más de huevito. Con su papita. Ay, ay, ay. Esas alberjitas. O esos frijoles. Ay, ay, ay. Con ese pollo asado. Con ese pollo al horno. Todo hacen de pollo. Pobre.

0: ya. Y oye, saludo especial por acá, ¿ya? Escuchando el programa. 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Ahí está. Y se llama Juan Carlos, ese es fiel, ¿ah? Claro, Juan Carlos JC, pues Juan Carlos, ¿no? Estructuras Metálicas JC.
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0: Todo lo que es en estructura metálica. 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
0: de acuerdo al cacharro que tengan. Está entre Ricardo Palma y Brasil, ¿no? Mejor dicho, del cine que hay ahí en la Ricardo Palma. Perdón, en la Castilla, ya al frente, ahí, por ahí, ahí está, muy bien. La gente de Estructura Metálica JC. Un abrazo para ellos, ¿eh? Gracias por la sintonía. Amigo, manda salud, te escuchamos acá en Arequipa, Ciudad Blanca, Arequipa. Pero ¿quién te manda el saludo? Saludos para Luciana Tello, está de cumpleaños. Su primer añito de Lucianito. ¡Viva la cumpleañera!
2: ¡Santo!
0: Dios y la Virgen lo bendiga. Saludos de parte de toda la familia.

0: un regalo, ha traído helado, ya bueno. A ver, por favor, un llamado a la gente de Electrooriente. Dejando de bromas, ya son, pues ya no es uno, dos veces, son más de... reiteradas veces, hay que decir, ¿no? Por favor, se está baja y sube, sube y baja.
1: Cuando de ti me
0: la energía eléctrica acá en la zona de, ¿no? De la radio. Ya nos han malogrado dos equipos.
1: Ausencia.
0: Si no vamos, no nos va a devolver. Pero ya está dando cólera. Así que por favor, tengan cuidado, pues, ¿no? Igual está pasando por varios sectores de la ciudad también. Siempre suele cortar la corriente o va el fluido eléctrico en las tardes y en las mañanas. Por ejemplo, en Moronacocha, asentamiento poblacional José Abelardo Quiñones, ya se malogró ya, por ejemplo, su cocina eléctrica de mi amiga Ana. Ya se malogró, por ejemplo, el televisor último que ha comprado mi amiga Yomaira. Así que, por favor, a Electrooriente, incluso las camas, también se ha malogrado, pues el mío, personalmente, se ha malogrado mi friobar. Ya no funciona, ya. No, reñí mi mujer, acuérdame. No, fuera de broma, la gente de Electrooriente, tengan mucho cuidado, pues, señores, por favor, ya son varias y reiteradas veces y acá nos están malogrando los equipos y también todo el trabajo que hacemos aquí en la radio. Pero gracias a Dios, a pesar de que tenemos protección acá de las máquinas, pero se viene, ¿no?, con fuerza, y está deteriorando, está malogrando los equipos. Así que, por favor, a la gente de Electrooriente, tener un poco de cuidado, ¿sí? Ni siquiera un comunicado, mana, ¿no?, porque está pasando esto, nada. Está esperando que el pueblo se levante ya. Avisen, ¿ah? Radio Loreto va a convocar ya, creo, a la marcha ya. ¿Ah? De los cuatro suyos, 12:22.

Avenida Martín Capillo. Ay, ay, ay, estamos presentando a la hora criolla. Hay muchos saludos por acá. A ver, mis amigos.

0: 12 la hora en todo el Perú. Dame la hora.
1: Esta es la hora, 12 y 42 minutos.
0: Felicidades para los que están de cumpleaños. ¡Viva el cumpleañero, la cumpleañera! Ya están almorzando, ya, ya.
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1: Esta es la hora, 12:46.

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1: ¡Atención! ¡Llegó el octavo!
2: ¡Es
1: now! ¡Y no viene del espacio!
3: ¡Llegó agosto!
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día, una nueva semana, un nuevo mes para comenzar y hacer las cosas de manera positiva, de manera correcta. Para, por supuesto, seguir siempre para adelante en el camino del éxito.

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ración del gordito Patrick. Eso sí. Y esa ración del gordito Patrick, qué bien nutritiva. Buena recuperarse, mi brother. Éxitos totales. El que siempre mantiene una figura es Jean Carlos. Ya que su señorita enamorada le dijo que por favor no engorde. Así le quiere con esa figura. Una 42 en todo el país. Buen provecho, mi gente. Espectacular almuerzo.

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Un gran abrazo para todos ustedes, a seguir chambeando. Si piensas demasiado en el ayer, te perderás la mayor parte de hoy, nos dice el gran Vitoche. Es verdad, Vitoche. Saludo para todos los comuneros de Nuevo Libertad en el río Curaray. Saludo por el esfuerzo para sacar adelante la comunidad. Estamos full sintonía desde las 5 de la mañana. Un gran abrazo para todos ustedes. Papachito, manda saludo para Vicky Jibaja.

unas ganas. 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

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Novedades, Angelito, es otra cosecha, pues, mi gente, tú ya lo conoces. Arica 829, Arica 775. Así que ya lo sabes. ¿Saludo para quién? Ah, para Mayra. ¿Qué me está pidiendo Mayra? Ya, perfecto, la ponemos un toquecito más, ¿ok? 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

0: pasa agosto, pez hermano, ya las playas también.
1: ¡Acaba la que me quemo!
0: ¡Calor, calor, calor! Hoy está fresco el día, ¿no? Pero más fresco en todo caso que días anteriores.

0: bueno. Como en otros países, uno tiene que buscar también y aprender, ¿no? El ex entrenador de Corea del Sur, del equipo de fútbol de Corea del Sur, compareció ante el Parlamento tras eliminación en el Mundial 2026. El ex presidente de la Asociación de Fútbol y el ex entrenador de la selección masculina comparecieron este jueves ante la Asamblea Nacional Subcoreana, donde fueron sometidos a un intenso interrogatorio tras la eliminación del equipo en la fase de grupos del Mundial. Ambos comparecieron como testigos ante el Comité de Deportes del Parlamento en una audiencia convocada para investigar las presuntas irregularidades, la opacidad de la gestión de la entidad y los motivos del fracaso deportivo en la cita mundialista, según reflejan medios locales. El entrenador Chung, quien renunció el 6 de julio después de llevar 13 años al mando de la federación, así como el entrenador, regresaron y expresaron ellos ante el Parlamento sus disculpas públicas, pero negaron las acusaciones de favoritismo y la falta de transparencia en sus gestiones. 13 años han estado frente a la Federación Peruana o a la Federación de Corea de Fútbol de Corea. Ya pues están investigando, ¿no? Pero la cuestión que se fueron a pedir disculpas los ex entrenador y también el ex mandamás de la Federación Subcoreana. Comparecieron en el Parlamento, ¿eh? Y acá. Se la llevan fácil todo.
1: Vamos a bailar.
0: 3:37 en todo el país.

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0: súper, pero súper bien. Se viene un ratito más, Chico Loco. Aquí la programación insuperable en este mes de agosto. Voy a pasar unas merecidas vacaciones. Se viene Chico Loco con todas las pilas recargadas.
1: Que nada debe, nada teme.
0: Hasta mañana.

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Arrancamos, iniciamos el tremendo show. Hoy estamos lunes. Lunes 3 de agosto. Iniciamos agradeciendo a Papá Dios por todas sus bendiciones, por tanto amor. Gracias también a la gerencia de la radio. Estamos de vuelta a la programación y a todos los compañeros. Estamos de vuelta después de una semana de vacaciones. Muy bonito. Estamos de vuelta relajados, motivados. Así que le damos la bienvenida en este lunes. En la radio número 1.

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Fue todo.

Atención la hora en todo el país. Esa es la hora, 4 de la tarde con 58 minutos. Habilitamos ya el WhatsApp para que envíes tus saluditos. De repente quieres solicitar tu canción favorita. Atención, número del WhatsApp 965-67-3668. Es el WhatsApp, ¿eh? Escríbenos, repórtate. Dime por ahí, Chico Loco, quiero esta canción. Chico Loco, quiero que me complazcas. Quiero unos saluditos.

Por eso cuida ese amor. Directo al corazón. 5 y 12. Esa es la hora, 5 y 12. 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

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Hoy estamos 3 de agosto. Se celebra el Día Internacional de la Planificación Familiar. A nivel mundial se celebra hoy el Día Internacional de la Planificación Familiar, que tiene como propósito generar la toma de conciencia y promover los conocimientos de prevención, tratamientos y educación sexual. Hay que cuidarnos, ya, hay que planificar, por favor. No estamos en tiempo de llenarnos o llenarse de hijos, por favor. Hay que cuidarnos, hay que protegernos, hay que planificar. La situación económica está dura, así que los niños tienen que venir a este mundo a ser feliz, no a sufrir, por favor, ¿ya? ¡5:14! Esa es la hora a nivel nacional, hoy estamos lunes. La gente que está de cumpleaños desde el sábado, sábado, domingo y lunes están celebrando como fiesta patronal. Cuando hay, bacán, ¿no?

0: Diosito lindo, mándame platita.
1: ¿Quieres platita, hijo mío?
2: ¡Trabaja, Nagán!
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buena música y por supuesto ese toque de sabor que le pone mamá. Buena música y por supuesto ese toque de sabor que le pone mamá a las comidas. ¡Uy, qué rico! Escuchando Radio Loreto, ¿eh? 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

saludo para la gente del volante, para nuestros amigos del volante. Siempre respetando las señales de tránsito. Siempre respetando también al amigo pasajero, por favor. No exceden la velocidad. Amigo, quema llanta, por favor. A tus amigos mototaxistas también, ¿no? Usted que está en su unidad móvil. Siempre respetando las señales de tránsito. Siempre mucho cuidado también con los baches, con los sifones abiertos. Mucho cuidado, por favor, precaución. A las personitas que están chambeando, en atención al público, hay que dejar el celular, por favor. Hay que estar atentos. Hay que tener empatía con el cliente, con las personas que estamos atendiendo. Respeto, sobre todo. A los servidores públicos todavía más compromiso con su trabajo, ¿eh? De verdad que se creen las gran cositas muchos de ellos.

deja el celular, por favor. O sea que está brindando un servicio, ¿no? Tiene que orientar, resolver los problemas, las dudas, las necesidades, ¿no?, de los ciudadanos, de los clientes, por favor.

vas a una institución, están en el celular. Vas a una tienda comercial, están en el celular. Y nadie te atiende, por favor, más respeto, ¡ey! Pero ahí estás cantando. Vamos a hacer dinero. Vamos a hacer billetes. ¡No! ¿Cómo vas a hacer billetes, pues? Por favor.

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0: Atención, la hora 6:45. Bueno, la gente que está celebrando por ahí aniversario de enamorados, aniversario de matrimonio, su cumpleaños. Saludos, ¿eh? Saludos para el señor Jorge Pérez, a la señora Bigmar Rodríguez. Saludos para el señor Juan Daniel también, ¿eh? Para la señora Gertrudis. ¿Ah? Saludos para toda esa gente. Ay, ay, ay. Saludos para todas las señoras, señoras.
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0: A ver, saludito, dice. Saludos para la señora Enercita, para el joven Ociel, para el señor Marco, para el señor Gagarín Pérez, para la señora Silvi, para toda esa gente. Chévere, gracias por estar con Loreto número uno.

compartiendo buena música, programación variadita. Ahora una salsita.

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Bueno, nos vamos. Nos vamos, nos vamos, nos vamos. Y nos vamos. ¿Qué pasó con el WhatsApp, ah? Reportan fallos parciales con el envío de fotos, videos, otros archivos. Cayó el WhatsApp. Yo pensaba que era tu celular, ya quiero cambiar mi celular, ¿no? No, tranquilo, tranquilo, tranquilo. ¡Nos vamos! ¡Se me cuidan! ¡Chao!